0: Decía del acuerdo de ECASU y con el objeto de asegurar una evaluación ambiental técnica y de excelencia, informa a la comunidad que Compañía Puerto Coronel Sociedad Anónima ha sometido al sistema 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resolución de calificación ambiental favorable. 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Asimismo, realizar actividades de dragado, de profundización y mantención en muelle norte y muelle sur, lo cual permitirá a Puerto de Coronel atender naves de mayor calado, habilitando el atraque y desatraque de naves de mayor capacidad y, en consecuencia, aumentar la capacidad de carga y contenedores a movilizar. 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

Brian Spinwagon, junto a esa buena canción que se llama In My Dreams, acá en este programa que lleva por nombre Regresando a Casa en Radio Dinámica. Nos escuchan en la provincia de Arauco en el 101.3 y también en la comuna de Coronel en el 100.7. Escuchamos ahora a Whitney Houston, Nothing. Pero antes de Whitney Houston, vamos a detenernos un instante para dar información, por supuesto, donde damos cuenta de un accidente automovilístico que se ha registrado en el sector del Bypass, a la altura de donde está La Peña. A esa altura se habría originado esta colisión. Hasta el momento, preliminarmente se nos reporta de un vehículo particular, un vehículo menor y una camioneta. Tenemos en estos momentos orientación de que iría personal de médico en camino. Eso es absolutamente en desarrollo, en lo que vamos rescatando con las informaciones que nos van entregando, por supuesto, auditores, y también en agradecer a nuestros amigos de 24/7 que nos apoyan ahí con gran parte de la info. Continuamos con Whitney Houston y ampliamos en cualquier momento.

Whitney Houston, tremenda canción, Nothing, a través de este Regresando a Casa, ¿no? Continuamos con Regresando a Casa, a través de nuestra jornada. Aquí está la música de Police y esto que se llama Roxanne, a través de el 100.7 y el 101.3. Nuestra jornada en el aire.

Qué buena es Amy Winehouse. Lástima que ya no está entre nosotros. Otro que tampoco está entre nosotros. Ah, es un muy buen vocalista que ya les voy a mostrar. Por ahora vamos a seguir junto al sonido de YouTube. Esto se llama It's the Beautiful Day. Escuchas Regresando a Casa. Momento especial porque uno ya dejó la jornada laboral atrás. Ya está con ansias esperando disfrutar de la familia el ratito que queda. Y para eso te acompaña Dinámica.

0: La música a través de la radio dinámica, aquí te estamos acompañando, por supuesto. Reiteramos, bueno, está originándose un taco en estos momentos de dirección desde Conce hacia Coronel, de norte a sur, se estaría originando un taco en estos momentos. Esto obedece a una colisión entre un furgón y un jeep de color rojo, lo que nos llega de reporte a esta hora de la jornada. A mantener la precaución a quienes transitan por el bypass en este momento. Esto es a la altura Sename, es lo que nos viene llegando el reporte. Todo esto es absolutamente en desarrollo, lo que yo les estoy contando. Seguimos informándoles acá en la radio dinámica. Mientras tanto, voy a la pausa comercial y venimos.
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la programación que usted elige para llegar a su hogar, a acompañarse con su familia, por supuesto, a acompañarse con quienes más lo aprecian, tal vez a jugar con los niños, tal vez a arreglar las cosas para el otro día de trabajo. Todo aquello a través del 100.7 y el 101.3.

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10 de la noche con un minuto y ya estamos comenzando el camino a la medianoche aquí a través de Dinámica 100.7 y 101.3. La música que te acompaña hasta la medianoche aquí en Dinámica.

el sonido de Bee Gees en lo que escuchas a esta hora aquí en Dinámica. Son las 22 horas y 14 minutos. Te acompañamos en el 100.7 y en el 101.3.

15 minutos ya nos separan para las 11 de la noche. En esta temporada de invierno te entregamos la música aquí en El Camino a la Medianoche en Dinámica 100.7 y 101.3. Escuchas a Robin Gill con Like a Fool a esta hora aquí en Dinámica.

El sonido de Richard Marx sonando a esta hora aquí en Dinámica. Son las 11 de la noche con 2 minutos. Es la música que te entregamos en el 100.7 y en el 101.3.

Tracy Chapman, que suena esta hora aquí en Dinámica, cuando son las 23 horas con 25 minutos. Son las canciones que te entregamos en el camino a la medianoche. Luego viene el trasnoche aquí en Dinámica.

Y de esta forma, estimados oyentes, finaliza aquí El Camino a la Medianoche, con reflexiones, conversaciones y una agradable selección musical que regresa precisamente mañana en este mismo punto del dial, en el 100.7, Dinámica, su estación favorita.

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ya se asumió como administrador municipal de Lota el ex gobernador del Biobío, Rodrigo Díaz. Su llegada generó asombro y cuestionamiento por parte de los concejales, ya que su mandato en el Gore no estuvo exento de procesos judiciales por el llamado caso Convenios. Sin dar declaraciones a la prensa, el ex gobernador regional del Biobío, Rodrigo Díaz, inició sus labores como administrador municipal de Lota este lunes. El concejal del Partido Comunista, José Carrillo, dijo que el arribo de Díaz no ha sido informado oficialmente por parte de la municipalidad. Él ha sido investigado, digamos, por el caso Convenios. Por lo tanto, eso produce cierta incertidumbre respecto, digamos, a la responsabilidad que él va a asumir acá en el municipio de Lota, supuestamente, dado que nosotros no hemos sido informados oficialmente, digamos así, de la contratación de este funcionario, así lo detalló. Más allá fue Alejandro Cartes, quien, al igual que el ex gobernador, militó en la Democracia Cristiana, donde al respecto no descartó que detrás de su incorporación a la Casa de Iglesia exista el pago de un favor político. A mí no me cabe duda que aquí eventualmente hay favores políticos que se están de una u otra forma pagando, entendiendo que la administración del personal es una atribución del alcalde, pero me gustaría saber cómo se objeta la llegada del ex gobernador a la comuna de Lota en el rol de administrador municipal, así enfatizó. Mientras que la edil independiente en cupo del Partido de la Gente, Camila Escares, lamentó que el alcalde Jaime Vázquez no cumpliera su palabra de incorporar a su equipo de confianza a profesionales lotinos. Que venga este ex gobernador a tomar el puesto de administrador municipal, ya que yo sinceramente pensé que se le iba a dar una oportunidad a una persona lotina, como dijo Jaime Vázquez, el alcalde de Lota, que él en campaña decía que iba a dar oportunidad a la gente de la comuna. Así lamentó también la edil. Desde la municipalidad de Lota guardaron silencio, donde en tanto la Unión Demócrata Independiente en el Biobío, mediante un comunicado, lamentó la llegada de Rodrigo Díaz a la administración municipal de Lota, dado que las investigaciones en las distintas aristas del caso Convenios siguen en curso. Al respecto, la tienda política de la que Vázquez fue su presente regional indicó que, si bien son respetuosos de la presunción de inocencia, mientras no exista una sentencia judicial en las distintas causas, debe existir prudencia y responsabilidad en la toma de decisiones políticas y administrativas.

6 minutos nos separan para que sea la medianoche. El resumen de noticias en dinámica. Durante el 2025, casi 3.000 vehículos fueron retirados y llevados al corralón municipal de Concepción por multas y abandono. Entre las infracciones más comunes de los conductores destaca estacionar en lugares prohibidos. Es por ello que el municipio de Concepción ha realizado constantes operativos para retirar automóviles que han infringido la ley o están abandonados.

ese contexto, el director de Seguridad Pública, César Bobadilla, dijo que no hay respeto por la ley. Hay situaciones tremendamente complejas y nosotros ya las venimos denunciando hace tiempo. Hay una cantidad de situaciones en infracciones que se sorprenden diariamente, donde hay zonas que estacionan sus vehículos arriba de la acera, arriba de áreas verdes, así lo dijo. A ello agregó, no hay ningún respeto a la normativa de tránsito y, en ese concepto, la normativa legal vigente te permite a carabineros y a los inspectores de seguridad municipal poder retirar los vehículos que están en infracción y otros también que están en situación de abandono. Cabe destacar que las infracciones se clasifican en leves, menos graves, muy graves y gravísimas. Al respecto, el capitán Pablo Obreque, jefe de la CIAT de Carabineros, se refirió a las faltas más comunes de los conductores. En primer término, tenemos a estacionar en sitios prohibidos donde esto está señalizado, con cerca del 30% del total de las infracciones que se han cursado este 2026, seguido por conducir sin licencia de conductor, que equivale a cerca de un 22% del total de infracciones. Y como tercera infracción que más se ha cursado está el estacionamiento indebido con un 14%, así lo dijo. Posteriormente, las conducciones en exceso de velocidad, otras infracciones al tránsito como conducir hablando por celular o mantener la revisión técnica vencida, así lo agrega. El nuevo corralón penquista funciona hace poco, más de un año, donde el director de Seguridad Pública indicó que solo en 2025 se retiraron cerca de 3.000 vehículos por diferentes infracciones.

Solo nos restan 3 minutos ya para que sea la medianoche. Hasta el próximo martes se amplió la detención de Alfonso Rojas González, de 18 años, detenido por el homicidio de Ignacio Cabrera Mendoza, de 25 años, en Concepción, y que según los primeros antecedentes se habría dado en medio de un altercado. Todo se registró la madrugada del sábado en la avenida 21 de Mayo, cuyo hecho fue corroborado por personal de carabineros que concurrió al sector tras un llamado al nivel 133. Conforme a antecedentes, el imputado entregó una versión de lo que sucedió, donde aseguró que mientras compartía con su amigo, este amenazó con agredirlo y sacó un arma. Luego ambos comenzaron a forcejear y en eso se habría percutado el disparo. La detención del joven fue confirmada por el fiscal Felipe Calabrano tras las primeras diligencias realizadas por carabineros. La continuidad de las mismas quedaron a cargo de la Policía de Investigaciones. Se trata del homicidio número 40 en toda la región del Biobío en lo que va de este año 2026. Al respecto, el alcalde Héctor Muñoz de Concepción indicó que se necesita un trabajo de inteligencia policial urgente, lo que manifestó también así el ministro de Seguridad, Martín Arrau, quien por esas horas se encontraba en la zona. Por este nuevo homicidio en la ciudad de Concepción, obviamente genera alarma. El nuevo homicidio en la ciudad también genera una percepción negativa en los vecinos y vecinas, más encima en sectores populares, así lo sostuvo. Agregó que espera que esta visita del ministro Arrau nos ayude en varios aspectos. Necesitamos un trabajo de inteligencia policial de manera urgente. No queremos terminar como terminamos el 2025, con un aumento de homicidios, y que Concepción también encabezó toda esta lista. Esto se produce, obviamente, si vamos a ser muy críticos con el gobierno. Respecto al imputado, este será formalizado al mediodía del 7 de julio en el Tribunal de Garantía de Concepción. Solo un minuto nos separa para que sea la medianoche. Dejamos hasta acá la revisión de noticias aquí en Dinámica. Luego viene el trasnoche de la radio.

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1: Doce de la noche ya con 6 minutos, estamos partiendo lo que es este trasnoche de día martes, ya pasando martes 7 de julio, este 2026, en esta temporada de invierno 2026, donde estamos así acompañándote ya en el trasnoche hasta las 6 de la mañana. Música, canciones que vamos a estar compartiendo contigo, claro, hasta las 6 de la mañana, es la compañía del trasnoche. Por supuesto, luego de eso, arriba los dormilones para nuestros amigos que van a estar comenzando el día martes. Pero esta noche, claro, estamos contigo. A nuestros amigos que están trabajando, a quienes están realizando labores nocturnas, ya sea en el trabajo, a los que están trabajando ahí en los hospitales, a los guardias de seguridad, a quienes le mandamos ahí un tremendo, tremendo saludo. Los que están en el turno de noche, tenemos 8 grados de temperatura, según lo que va indicando la Dirección Meteorológica de Chile. Para el día de hoy, martes, cielos nublados con precipitaciones que van a comenzar a caer durante la madrugada. Precipitaciones de carácter débiles. Y claro, se nos viene la lluvia para el día miércoles, jueves. Así que a estar atentos al reporte de la Dirección Meteorológica de Chile para este... para esta semanita, ¿no?, de este mes de julio, temporada de invierno 2026, y así vamos a estar contigo acompañándote hasta las 6 de la mañana en el trasnoche, con música, canciones que vamos a estar incorporando en nuestra programación. Sean bienvenidos y bienvenidas al trasnoche de Dinámica

Son las 12 de la noche ya con 24 minutos. Las 12 de la noche exactamente ya con 24 minutos en el Trasnoche en Dinámica. Así estamos contigo en el 100.7 y 101.3 en esta madrugada de martes 7 de julio, entregándote música, canciones y por supuesto la compañía musical en Dinámica 100.7 y 101.3.

Es el sonido de Maná con Labios Compartidos a esta hora de la madrugada. Ya nos van separando 23 minutos para que sea la 1 de la madrugada en el Trasnoche en Dinámica. Durante esta noche se registra un incendio en la base Maquehue de la Fuerza Aérea de Chile, de la FACH, en la comuna de Padre Las Casas, en la región de la Araucanía. Según la información, se trata de un siniestro que tiene lugar en un galpón del recinto ubicado al sur de Temuco, junto al río Cautín. Bueno, la primera unidad de bomberos arribó hasta el lugar, pidió activar primera alarma de incendio al verificar que un galpón con vehículos con combustibles se encuentra siendo consumido por el fuego junto a otros en desuso dentro de su interior. Bueno, la falta de agua en el lugar ha obligado a activar la segunda alarma de incendio, por lo que, bueno, un importante número de compañías de bomberos han respondido a este llamado y han ingresado a este recinto militar de la Fuerza Aérea. Esto es lo que está ocurriendo a esta hora de la madrugada, donde se reporta este incendio al interior de esta base aérea en Maquehue de la FACH en la región de la Araucanía. Información, por supuesto, en desarrollo, que prontamente ya se va a ampliar con más detalles.

20 minutos ya son lo que nos separan para la una de la madrugada. En el Trasnoche en Dinámica te entregamos música, canciones, acá en el 100.7, en la provincia de Arauco, en el 101.3.

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El sonido de Soda Stereo sonando con Zoom a esta hora de la madrugada. Solo 3 minutos para que sea la una. 3 minutos nos separa para que sea la una de la madrugada. El subsecretario general de gobierno, José Francisco Lagos, y el presidente del directorio de Televisión Nacional de Chile, de TVN, llegaron a la Comisión de Cultura de la Cámara de Diputados para abordar el proyecto de ley que busca modificar el funcionamiento del canal público. Durante la sesión, las autoridades explicaron que la iniciativa no contempla el cierre de TVN, sino una serie de cambios para asegurar su continuidad y enfrentar la compleja situación financiera que está atravesando esta estación de televisión. El subsecretario Lagos reafirmó que el gobierno busca dar vialidad a TVN, pero para ello anunció la creación de una mesa técnica asesora, integrada por 7 representantes del Ejecutivo y la Academia, que tendrá un plazo de 45 días para elaborar un informe con propuestas. Bueno, explicó que el trabajo se centrará en diagnosticar la crisis financiera del canal, revisar su estructura interna, la eficiencia de su gestión y evaluar modelos que permitan compatibilizar y también sostener la economía con su emisión de servicio público. Ahora, por su parte, desde Patricio Dussaltin insistió que si el Estado quiere mantener a TVN como canal público, debe buscar cómo financiar los costos para la emisión que le imponen en este caso. Hace unas semanas el directorio de la estatal reveló que la estación carga con una deuda de 69 mil millones de pesos, todo mientras no existe una vía de financiamiento permanente a futuro. Ahora, bien, tanto el gerente del canal y ahora el gobierno han enfatizado en que no se va a cerrar TVN. Sí existe una especie de deadline en el cual la solución de financiamiento debe estar lista. Y eso es máximo en diciembre de este año. En paralelo, la sede de Televisión Nacional, ubicada en Bellavista 0990, sigue con cartel de se vende, sumado a otros centros de prensa, de los cuales solo 2 se han enajado. Ahora, el diputado Frente Amplista Ignacio Achurra afirmó que el principal desafío de TVN ha sido compatibilizar esa misión pública con la necesidad de competir en el mercado publicitario, ya que, a diferencia de los canales privados, debe cumplir objetivos que van más allá de la rentabilidad. Bueno, es por ello también que planteó que es razonable modernizar la estructura del canal, avanzar hacia un modelo multiplataforma y fortalecer su presencia digital, donde considera que aún existe espacio para crecer. La discusión continuará en la Comisión de Cultura, donde el Ejecutivo espera avanzar en un acuerdo que permita sacar adelante la reforma y definir el futuro de la televisión pública. Bueno, es así como el gobierno descarta que TVN no se cierra, pero que carga con una mochila de plomo donde buscan dar vialidad al canal público. Son la una de la madrugada en punto. En el Trasnoche en Dinámica Música Canciones te entregamos hasta las 6 de la madrugada.

está el sonido de La Ley con este cover de Rolling Stone con Angie, sonando hasta ahora de la madrugada. Son la 1:14. 1 de la madrugada exactamente ya y 14 minutos. Tras recuperar su libertad luego de pagar una caución de 2 millones de pesos, el ex seremi de salud Matías Letelier Muñoz, famoso que se hizo últimamente por haber sido formalizado, por hacerse pasar por un funcionario de carabineros, entregó una serie de declaraciones para explicar por qué él vestía un uniforme similar al institucional y realizaba labores de control vehicular en Avenida del Mar el pasado viernes en La Serena. Bueno, sin embargo, dos de los principales argumentos expuestos que fueron por él, también él es un odontólogo, recordemos, ¿no?, imputado, que fueron posteriormente contradichos por la Municipalidad de La Serena y también por carabineros al ser consultados por el diario El Día. Bueno, Letelier en ese momento aseguró que un funcionario municipal le pide ayuda para controlar el tránsito mientras una retroexcavadora realizaba maniobras en el sector. Él comentó lo siguiente: un funcionario municipal que estaba muy complicado con el tránsito porque estaba sacando una retroexcavadora de la playa, me pide colaboración para poder detener el tránsito, así lo afirma. Bueno, consultada por diario El Día, la Municipalidad de La Serena descartó esta versión. Sobre la situación consultada como municipio, nuestros funcionarios de seguridad ciudadana no realizaron ninguna solicitud de colaboración. Lo que puede haber sucedido es que esta persona se confundió, ya que en ese momento otros trabajadores estaban efectuando labores con una máquina retroexcavadora en el sector y ellos pidieron solicitar apoyo de tránsito. Así lo indicaron desde el municipio. Bueno, otro de los argumentos también que fueron entregados por Letelier fue que vestía ropa táctica porque se dirigía a participar en un curso organizado por una supuesta asociación de oficiales y suboficiales activos y en retiro de carabineros. Bueno, según explicó que desde que llegó a La Serena habría buscado incorporarse al área de salud de la institución y posteriormente habría mantenido un convenio que derivó en esa actividad. No obstante, desde carabineros aclararon que Letelier no mantiene ningún vínculo formal con la institución ni tampoco familiares a él. Asimismo, también precisaron que la legislación chilena no contempla asociaciones de funcionarios activos de carabineros, por lo que una organización con esas características no existe legalmente. También agregaron que, aun cuando se trata de un grupo integrado por civiles o funcionarios en retiro, no corresponde exigir ni justificar el uso de vestimenta táctica u operativa, así como señaló el imputado. Las declaraciones se conocen mientras el Ministerio Público continúa la investigación en contra del ex seremi cuestionado, imputado por los delitos de usurpación de funciones públicas, uso de uniforme policial, receptación de placa patente y porte de un arma de fuego adaptable. En la causa, el Juzgado de Garantía de La Serena fijó un plazo de investigación de 120 días por esta situación. Bueno, así es como desmiente la ex seremi que se hizo pasar por un uniformado, ni apoyo municipal, ni vínculos con carabinero, como él relató en primera instancia. Son la 1 de la madrugada con 18, la 1 de la madrugada y 18 minutos aquí en el trasnoche en Dinámica 100.7 y 101.3. Te vamos acompañando hasta las 6 de la mañana con la programación musical en el trasnoche de Dinámica.

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1: Son la 1:32 una de la madrugada exactamente con 32 minutos. Una nueva polémica surgió en el Mundial de Norteamérica 2026, luego de que The New York Times publicara que el presidente de Estados Unidos, Donald Trump, habría intervenido para que la FIFA reconsiderara una sanción disciplinaria. Bueno, el caso involucra al delantero estadounidense Folirán Balogun, quien, bueno, fue expulsado tras recibir una tarjeta roja por una dura infracción durante el partido entre Estados Unidos y Bosnia, que, bueno, correspondiente a los 16avos ya de final del torneo. Ahora, Donald Trump intervino en perdonazo a esta tarjeta roja de este jugador durante la mañana del domingo. La FIFA informó que revocó la tarjeta roja, por lo que el atacante quedó habilitado para disputar los octavos de final, instancia en la que Estados Unidos enfrentará a Bélgica. Posteriormente, The New York Times, citando fuentes conocedoras del caso, aseguró que Donald Trump habría llamado el miércoles al presidente de la FIFA, Gianni Infantino, para solicitar que revisara la sanción aplicada al futbolista. De acuerdo con el medio estadounidense, sería la primera vez desde el Mundial de Chile del año 1962 que la FIFA revierte una suspensión derivada de una tarjeta roja, una medida poco habitual en competiciones organizadas por el organismo. Gracias a la FIFA por hacer lo correcto y revertir una gran injusticia, escribió Donald Trump a través de sus redes sociales, a través de Truth Social. Bueno, después de que la FIFA confirmara la revocación de la sanción, la información volvió a poner el foco sobre la cercana relación entre Gianni Infantino y Donald Trump, quienes han coincidido en diversas actividades públicas durante los últimos años. Hasta el momento, ni la FIFA ni Donald Trump se han referido a la publicación de The New York Times, que generó un amplio debate tras revelar los presuntos contactos entre el mandatario estadounidense y el presidente del organismo rector del fútbol mundial. Bueno, es así como revelan que Donald Trump intervino en este histórico perdonazo de la FIFA a tarjeta roja de Folarin Balogun. Son la 1:34, 1:34 es la música que suena aquí en Dinámica en el 100.7 y 101.3.

Son la 1:46 de la madrugada. La 1:00 de la madrugada exactamente y 47 minutos. Así avanza el trasnoche aquí en Dinámica 100.7 y también en el 101.3 en la provincia de Arauco. El fallecimiento de Nicole Ceballos Acuña, voluntaria de 20 años de la tercera compañía de bomberos de Barros Arana, generó profundo pesar entre sus cercanos y vecinos de la comuna de Teodoro Smith, en la región de la Araucanía. Bueno, la joven estudiaba turismo y era reconocida por su compromiso tanto con su formación académica como también con la misma institución bomberil. Ahora, su vida terminó durante la mañana del día domingo, cuando el carro en el que se desplazaba, junto a otros voluntarios, volcó en la ruta S-52. El equipo se dirigía a combatir un incendio estructural cuando, por causas que son materia de investigación, el vehículo de emergencia sufrió el accidente. Nicole falleció, mientras que otros 5 voluntarios resultaron con lesiones de distinta consideración. Mientras que la justicia busca esclarecer las circunstancias del volcamiento, quienes conocieron a la joven han destacado su personalidad alegre, su entusiasmo por aprender y los planes que tenía para su futuro. Una vecina contó que la joven se encontraba realizando su práctica profesional de la carrera de turismo y que soñaba con conocer distintos lugares una vez que terminara sus estudios. Ella era tan activa, tan alegre, tan buena para estudiar. Ella estudiaba turismo y me decía, voy a recorrer el país. Así relató. Bueno, otra habitante del sector también recordó especialmente la entrega de esta voluntaria de bomberos, Nicole, que, bueno, hacía en bomberos, asegurando que siempre respondía cuando la compañía necesitaba apoyo. Era una niña súper activa, tocaba la sirena y ella, pudiendo estar, estaba aquí. Así lo señaló. La partida de la joven voluntaria causó bastante conmoción en Barros Arana, donde era conocida por su permanente disposición para colaborar y también por el compromiso que mantenía con el servicio a la comunidad. Durante este lunes se dieron a conocer nuevos antecedentes relacionados sobre el fatal episodio. Según se informó, por parte del comandante que conducía el carro bomba había consumido alcohol. Bueno, situación que fue detectada mediante, en este caso, un alcotest efectuado después de el volcamiento.

10 minutos son los que nos restan para que sean las 2 de la madrugada. 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

¡Ese aplauso para Vicentino! Sí.

Son las 2 de la madrugada ya con 23, las 2 de la madrugada y 23 minutos en el Trasnoche en Dinámicas. Y vamos compartiendo esta noche la música, las canciones a través del 100.7 y 101.3. Lanzar celulares, drogas u otros elementos prohibidos al interior de las cárceles mediante los denominados pelotazos quedará tipificado como delito. La Comisión Mixta aprobó el informe del proyecto que fortalece la seguridad perimetral de los recintos penitenciarios, dejando la iniciativa lista para convertirse en ley una vez que sea promulgada por el Presidente de la República y publicada en el Diario Oficial. La iniciativa busca sancionar a quienes intenten ingresar objetos prohibidos mediante lanzamientos desde el exterior de los recintos penales, una práctica que en los últimos años se ha vuelto cada vez más frecuente y que hasta ahora no contaba con una figura penal específica. Al respecto, el Ministerio de Justicia, Fernando Rabat, destacó el trabajo conjunto entre el Ejecutivo y el Congreso para sacar adelante esta iniciativa. Se va a sancionar el lanzamiento llamado también el pelotazo, es decir, todo aquel que intente, por la vía del lanzamiento, introducir objetos indebidos a un recinto penitenciario. Tendrá una pena grave, una pena que va a manifestar el repudio que significa para la sociedad este tipo de convictos, así lo dijo. Durante la discusión, la senadora Paulina Bonadovich, del Partido Socialista, planteó la necesidad de incorporar a Gendarmería en la normativa para fortalecer las atribuciones de sus funcionarios. No hay nadie que se haga cargo de la realidad más allá de la ley, porque la ley no va a impedir que esto siga ocurriendo. Entonces, es bien relevante que Gendarmería pueda tener acción. Así lo sostuvo. En tanto, el diputado Eduardo Cretón, de la UDI, valoró que el proyecto tipifique esta modalidad de ingreso de elementos prohibidos a los recintos penitenciarios, donde dijo: a mí me parece que es una buena técnica porque en el fondo obliga a la defensa a tener que probar que el objeto lanzado no es idóneo para afectar la seguridad y el control del recinto, así lo argumentó. Bueno, con esta aprobación, la iniciativa también concluyó su tramitación en el Congreso y quedó en condiciones de convertirse en ley. Desde el Ejecutivo sostienen que esta nueva herramienta permitirá perseguir una de las principales vías de ingreso de teléfonos celulares, drogas y otros objetos prohibidos a las cárceles, reforzando la seguridad penitenciaria y el combate contra el crimen organizado desde el interior de los recintos penales. Así es como tipifican como delito los denominados pelotazos hacia las cárceles, que incluye el ingreso de celulares, drogas u otros elementos.

Son las 2 de la madrugada con 27, las 2 de la madrugada y 27 minutos. Te acompañamos a través del Dinámica 100.7 y 101.3.

El sonido de la quinta estación, el sol no regresa, sonando hasta ahora aquí en Dinámica. Nos separan 11 minutos para que sean las 3 de la madrugada. Es el trasnoche en el 100.7 y en el 101.3.

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esta hora, señoras y señores, arriba los dormilones. Siempre seleccionamos la mejor música para que usted se levante con ánimo, con alegría, con vitalidad, para enfrentar un nuevo día de labores. Estamos a esta hora en Arriba los Dormilones.

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Hay que ir al colegio y a trabajar. En este regreso a la rutina, arriba los dormilones, te entrega la mejor música.

Pedrito, Juanito, Salvador, Cevita, a levantarse. Falta poco para irse al colegio, chiquitos. Tíos y tías de los furgones escolares ya están recogiendo a los estudiantes para llevarlos a una nueva jornada de estudios a los diferentes establecimientos educacionales de la comuna y alrededores. ¿Cómo está ese tránsito? Bueno, como es habitual, tacos para tener bastante paciencia y que de paciencia. En esta vuelta a clases te acompañas de arriba los dormilones por Dinámica 100.7.

¿Cómo está ese desayuno? Qué rica la leche, ¿verdad? Qué rica esa tostadita con mantequilla. Qué delicioso ese café cargadito. A renovar energías y acudir al colegio o al trabajo con todo el ánimo. 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Leche con cereales o avena o una fruta son indispensables para un desayuno rico y nutritivo. Levantarse, levantarse. 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

Saludamos a los choferes de la locomoción colectiva que muy tempranito llevan a la ciudadanía hasta sus lugares de trabajo y estudios. Arriba los dormilones, les acompaña hasta las 9:30 de la mañana.

no se olvide la colación, que no se olvide la colación, mamita, papito. No la deje en casita, sabemos que están corriendo a esta hora, sobre todo los que apagan la alarma para quedarse 5 minutitos más en la camita, que cosa más rica. Arriba los dormilones, les acompaña con esta selección musical. Faltan 5 minutos para las 7 de la mañana.

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tal, amigos y amigas? Muy buenos días, bienvenidos a nuestra gran sintonía de Arriba los Dormilones y el momento en el cual comenzamos también a revisar qué pasa en nuestra región, Chile y el mundo. Ha llegado la pincelada informativa. Día martes 7 de julio de este año 2026. Hoy día estamos saludando a Fermín. Fermín está de onomástico en el día de hoy. Felicidades para todos ustedes, amigos y amigas. Las 7 de la mañana ya con 6 minutos, 7 de la mañana con 6 minutos, 7 de la mañana con 6 minutos, 7 de la mañana y 6 minutos, ya estamos en condiciones de comenzar a revisar qué pasa en nuestra región, Chile y el mundo.

Concejales critican incorporación de ex gobernador Rodrigo Díaz a municipio de Luta. Concejales critican incorporación de ex gobernador Rodrigo Díaz a municipio de Luta. Refuerzan recorridos en el Gran Concepción por paro indefinido de conductores de línea Rivera Biobío.

La INCA acepta esperar préstamo que municipio de Concepción recibiría el 2027 para venderle su edificio. Gore Bio Bio compromete recursos para semáforos en Idahue y El Recodo en Ruta de la Madera. Hombre está en riesgo vital tras sufrir brutal golpiza con trozo de madera. Hay un detenido. Casi 3.000 vehículos fueron enviados al corralón municipal de Concepción por multas y abandono en el año 2025. Casi 3.000 vehículos fueron enviados al corralón municipal de Concepción por multas y abandono en el 2025. La Corte Penquista reprogramó alegatos por querella de capítulos contra jueza de Los Ángeles. Amplían detención de hombre por asesinato de su amigo en Concepción. Es el crimen número 40 en la zona. Un anhelo de años, señaló el alcalde, estrenarán moderno mamógrafo móvil en la comuna de Santa Bárbara. Retrasan la junta que definirá el rumbo de Edice, fábrica de aceros, busca reestructurar sus deudas. Fiscalía cifra en 2.500 millones de pesos ganancias de Coipo Ramírez y le ofrece procedimiento abreviado. Bio Bio aprueban paso clave para concretar anhelado nuevos SBAM en canteras de Quilleco.

El gobierno descarta cerrar Televisión Nacional, que carga con una mochila de plomo. Buscan dar viabilidad a El Canal. $69 mil millones de pesos, los pendientes que empujan a Televisión Nacional a encontrar soluciones para no irse a negro en el 2027. Los detenidos en Conchalí tras hallazgo de pasta base, cocaína, marihuana, ketamina y contrabando. Otra polémica protagoniza concejal que acusó falso secuestro, se ausentó de test capilar de drogas. Se hace lindo más encima. Reportan incendio al interior de base aérea Manquehue de la FACH en la Araucanía. Declaran alerta ambiental para este martes en la región metropolitana. Estados Unidos destaca relación con Chile tras reunión con canciller Pérez Mackenna. Nunca ha sido más sólida. Tras 5 horas de debate, Comisión de Minería aprueba proyecto que extiende subsidio eléctrico. Presidente del TC usa votos dirimente 3 veces para declarar inconstitucionalidad de escuelas protegidas. Oposición presenta 22 indicaciones por vicios de inconstitucionalidad ambiental en mega reforma. Un sismo de magnitud 5.9 se registró en el sur del país. Epicentro fue en Paso Drake. Hoy va subiendo cada día más, ¿eh? 5.9. Libre queda comandante de bomberos que conducía ebrio carro donde iba voluntaria que murió tras volcar. Canciller expone inquietudes de Chile para aranceles ante representantes comercial de Estados Unidos. Canciller expone inquietudes de Chile por aranceles ante representante comercial de los Estados Unidos. Desbordés pide firmeza al SLIP para frenar atentados de overoles blancos en el Instituto Nacional.

ni apoyo municipal ni vínculo con Carabineros desmienten a ex seremi que se hizo pasar por uniformado. Baza no cierra puerta a la AC contra Steinert. Se estaría verificando un ilícito de abuso de poder. Menor de 15 años detenido por abordazo a dos adultos mayores en Santiago. Chocó el vehículo robado. Y sale libre de polvo y paja. Cast cita a republicanos en Cerro Castillo para reforzar coordinación tras tensiones oficialistas. Concejales critican incorporación de ex gobernador Rodrigo Díaz a municipio de Lota. De Urresti acusa poca lealtad de Quirós por negociar mega reforma fuera de Comisión de Medio Ambiente. Tipifican como delito los pelotazos a las cárceles, incluyen celulares, drogas u otros elementos. Restricción vehicular para este martes 7 de julio. Nos vamos al plano internacional. ¿Qué pasa en el plano internacional? Justicia francesa define este martes el futuro político de Le Pen o Le Pen, a menos de un año de elecciones. El cofundador del cartel de Sinaloa, El Mayo, Zambada, acepta cadena perpetua en Estados Unidos. Acepta cadena perpetua en Estados Unidos. Estados Unidos destaca relación con Chile tras reunión con canciller Pérez Mackenna. Nunca ha sido más sólida. Pide no demoler edificios sin sacar cuerpos tras terremoto en Venezuela. Habrían 30.200 desaparecidos. Argentina prevé dejar estatus de bono basura en el 2031, donde su deuda es calificada de especulativa. Suben a 3.535 los muertos tras el devastador doble terremoto en Venezuela. Imágenes, millones de iraníes despiden a Ali Khamenei en Teherán con gritos en contra de Estados Unidos. Netanyahu llama a Estados Unidos a no vender aviones F-35 a Turquía por ser una amenaza. Petro acusa a Adela Espriella de fraude electoral y convoca movilizaciones para defender sus reformas. Miren lo que quieren. No hiciste nada en tu gobierno, pues Petro. ¿Qué quieres? La inflación en la OCDE caló ante los altos precios de la energía. Con el gasto militar europeo entre ceja y ceja, ¿cómo llega Trump a la cumbre de la OTAN en Turquía? Recé mucho el dramático relato del hombre que sobrevivió 8 días bajo los escombros en Venezuela. Ya ni el ahorro alcanza en casa de los argentinos, $6 millones devaluados bajo el colchón. Marine Le Pen espera histórica sentencia que definirá si puede ser candidata a presidencia de Francia. Trump pide una orden de alejamiento contra Meloni y gobierno italiano evita reaccionar.

Es todo por el momento. Vamos ahora a la parte deportiva. ¿Qué pasa en el deporte? ¿Qué pasa en el deporte? Echamos un vistacito al deporte. Senadora paraguaya responde a Mbappé y lo acusa de violencia de género por contestar ataque racista.

senadora paraguaya publicó mensajes racistas contra Mapé. Él le dijo... Le dijo lo que le dijo, ¿eh? Y el galo le respondió.

La victoria de 1-0 de Francia sobre Paraguay en octavo de final del Mundial 2026 desató un escándalo racista que involucra a una senadora guaraní y a la figura de los galos, Kylian Mbappé. Según ABC, todo comenzó cuando, luego de la eliminación de la albirroja el pasado sábado, la parlamentaria celeste amarilla, Partido Liberal Radical Auténtico, utilizó sus redes sociales para publicar comentarios racistas en contra del delantero del Real Madrid. Camerunés colonizado, fingiendo duro ser francés, resentido, rico, nuevo, prepotente y feo. Estuvo nervioso y muerto de miedo todo el partido. Como todo su equipo, no pudieron meter ni un gol. Ganaron de pedo. ¿Ah? Fue el primer mensaje escrito por la senadora paraguaya. Lo único que muchos reclamamos a la albirroja es no haberle dado una bofetada de mano abierta después que terminó el partido, añadió la amarilla. La política no se contuvo y poco después publicó otro comentario ofensivo contra Mbappé. Bruto, no aprendió ni a escribir, en vez de leche materna chupaba otras cosas, y lo más intuido que escuchó eran chimpancéses. Le hubieras mostrado el dedo a Orlando Gil, yo lo hago en el Senado y no pasa nada. Bueno, Kylian Mbappé respondió también a los comentarios racistas de la senadora paraguaya. Fue muy malo lo que hizo la senadora paraguaya. También a través de redes sociales, el capitán y figura de Francia le respondió a Celeste Amarilla: usted es una mujer despreciable e indigna de su cargo. No representa al Paraguay, ese país que ha exudado pasión y honor a lo largo de toda la competición, contestó Kylian Mbappé, junto a una fotografía de la parlamentaria. Por su inconsciencia y su racismo sin complejos, el mundo entero ya ha olvidado el recorrido y el esfuerzo histórico de sus jugadores lograron durante esta Copa del Mundo, dejando paso a una dama incompetente que ofrece la peor imagen posible de su país, añadió el futbolista francés. Para cerrar, el delantero galo recalcó que nunca permitiré que personas como ella tengan la libertad de propagar su odio y su racismo por todo el mundo. Como diríamos en buen chileno, se fue el chancho la senadora, ¿eh? No, fue mucho, muy, mucho, muy ofensivo, ¿no? Eso no se hace. Es una tremenda falta de educación. Y por muy aficionada al fútbol que ella haya sido, no, no, no. Menos una senadora, no puede. Recoleta le igualó a Colo Colo en Copa Chile. Albos mantiene el liderato del grupo E a falta de una fecha. Copa Chile, Bus de Deportes Temuco sufrió problemas y duelo con Concepción arrancó con atraso. Copa Chile, Bus de Deportes Temuco sufrió problemas y duelo con Concepción arrancó con retraso, con atraso. Bueno, Copa Chile ya tiene 4 clasificados a octavos, así está la tabla y el panorama de los grandes. En plena disputa del Mundial 2026, la Copa Chile sigue avanzando a paso firme y ya comenzó a definir sus primeros protagonistas de la fase eliminatoria. Tras los resultados registrados durante el fin de semana, 4 equipos ya tienen firmada su presencia en los octavos de final del certamen: Universidad Católica, Deportes Antofagasta, Ñublense y Deportes Santa Cruz. Son ya las 7 de la mañana con 23 minutos. El caso más sólido es el de la Universidad Católica. Los Cruzados mantienen una campaña perfecta en el grupo B, con cinco triunfos en 5 presentaciones, rendimiento que les permitió transformarse en uno de los primeros elencos en sellar su clasificación con una fecha de anticipación. A ellos se sumó también Deportes Antofagasta, que llegó a 13 puntos en el grupo C, tras imponerse por 4-2 como visitante a Deportes La Serena, resultado que le aseguró un lugar entre los 16 mejores del torneo. También celebró Ñublense el empate 2-2 frente al Curicó Unido
le permitió alcanzar también las 10 unidades en el grupo F, suficientes para garantizar su continuidad en la competencia. El cuarto clasificado es Deportes Santa Cruz, que dio uno de los golpes de la jornada al vencer por 2-1 a Audax Italiano y alcanzar los 13 puntos en el grupo G, cifra inalcanzable para sus perseguidores. Bueno, así llegan los tres grandes a la última fecha de la fase grupal. Aunque Universidad Católica ya tiene los deberes hechos, sus tradicionales rivales aún deben cerrar la tarea en la última jornada. Universidad de Chile quedó como líder del grupo D con 10 puntos y depende de sí misma para avanzar.

Como le comentaba, la Universidad de Chile quedó como líder en el grupo D con 10 puntos y depende de sí misma para avanzar. Si bien Unión San Felipe todavía mantiene opciones matemáticas, los azules tienen una diferencia de goles que le juega ampliamente a favor, por lo que el cuadro de la Aconcagua necesitaría un triunfo por al menos 6 tantos para desplazar a el equipo universitario. Colo Colo, en tanto, puede convertirse en el quinto clasificado a octavos de final. El triunfo de O'Higgins por 2-1 sobre Unión Española dejó a los Almos con la clasificación al alcance de la mano. Un empate o una victoria este lunes frente a Deportes Recoleta bastará para que el cacique asegure su presencia en la siguiente ronda. Bueno, ayer lunes. Ahora, con 4 boletos ya definidos y varios candidatos a un paso de conseguirlo, la Copa Chile entra en su tramo decisivo antes del inicio de los cruces de eliminación directa. Bueno, es todo por el momento, señoras y señores, es todo por el momento. Son ya las 7 de la mañana con 26 minutos. 7 de la mañana con 26 minutos, 7 de la mañana con 26 minutos. Dejamos hasta aquí la revisión de las principales informaciones de lo que acontece en nuestra región, Chile y el mundo. La pincelada informativa llega hasta aquí, amigos y amigas.

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esperabas. Más románticos que nunca. ¡Para todo Chile! ¡Los más!

5 minutos faltan ya para las 8 de la mañana, las 5 minutos faltan ya para las 8 de la mañana. ¿Qué nos dice la Dirección Meteorológica de Chile? Para el día de hoy, martes 7, una mini.

Tu lluvia con viento entre 25 y 40 kilómetros por hora y ráfagas de viento de hasta 60 kilómetros por hora. Eso va a ser para el día miércoles por la madrugada. Esto se mantendría también cubierto y lluvias con vientos entre 25 y 40 kilómetros por hora y ráfagas de viento de hasta 70 kilómetros por hora. Eso va a ser por la mañana del día miércoles. Lo mismo, prácticamente todo el día tendremos lluvia y vientos hasta 70 kilómetros por hora. Para el día jueves 9, una mínima de 10 grados, máxima 12 grados, cubierto y chubascos durante todo el día jueves. Para el día viernes 10, una mínima de 9 grados, máxima 10 grados, cubierto y chubascos débiles por la madrugada, cubierto y chubascos por la mañana, por la tarde cielos nublados, igual cosa por la noche del día viernes. Para el día sábado 11, mínima 8 grados, máxima 13 grados, cielos nublados todo el día. Para el día domingo 12, cielos totalmente nublados. Pronóstico del tiempo, bastante lluvia, vamos a tener bastante agüita, Es lo que nos dice la Dirección Meteorológica de Chile. Para el día de hoy vamos a tener entonces una temperatura máxima de 12 grados.

0: Breve pausa comercial y ya estamos de regreso, queridos amigos, amigas, en tu Radio Dinámica. A esta hora, arriba los dormilones, luego te contamos de los horarios de Biotren, rumbo por supuesto a Concepción.
1: 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Biotren, conectando al Gran Concepción.
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0: cambiamos de ritmo, cambiamos de ritmo, nada más que ritmo. Llegamos con los Caligaris a esta hora.
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2: Las 8 de la mañana ya con 9 minutos, 8 con 9 minutos, 8 con 9. Necesita los horarios de vía o tren rumbo a Concepción. Se los entregamos de inmediato. Tiene salida luego a las 8:31, llegando a Concepción a las 9:13. Tiene otra salida a las 8:42, llega a las 9:24. Hay otro que sale a las 8:53, llega a las 9:35. Hay otro que sale a las 9:04, llega a las 9:46. Hay otro biotren que sale a las 9:15, 9:15, llega a las 9:57. El biotren de las 9:30, 9:30, llega a las 10:12. El biotren de las 9:50 llega a las 10:32. Y el de las 10:05 llega a las 10:47. Horarios de biotren rumbo a Concepción. Tus besos, nos dicen los Caligaris.

0: Las 8 de la mañana ya con 23, con 21 minutos, 8 de la mañana con 21 minutos, 8 de la mañana con 21 minutos, estamos a esta hora en Arriba los Dormilones a través de tu Radio Dinámica.
1: Yo quería algo simple para tomar, pero veo que está bueno esto, ¿no? ¿Qué me has traído, señor?
2: Maestro, para ti y para toda la gente, lo clásico, lo de siempre, Añejo W.

0: terminar esta canción así. ¡Me añejo! ¡Doble B!
1: ¡Fuerte el aplauso de Gary Raza, chicos!
2: Las 8 de la mañana ya con 26 minutos. 8 de la mañana con 26 Raza, minutos. 8 con 26. Tremenda, tremenda actuación de los Caligaris. Kilómetros. Las 8 de la mañana con 20.

0: Breve pausa comercial a esta hora, breve pausa comercial y ya estamos de regreso. Breve pausa comercial y ya estamos de regreso con más canciones bonitas, moviditas aquí en tu Radio Dinámica a esta hora.
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0: amigas, continuamos a toda máquina porque ya faltan en este preciso momento, queridos amigos y amigas, 26 minutos para las 9 de la mañana. 26 minutos faltan ya para las 9 de la mañana. Continuamos, por lo tanto, con buena música.
1: Hola, sí, buen día. Yo llamé ayer por la Casa de Residencial América en la calle Talcahuano.
2: Sí, ¿qué
1: me dijeron que me comunicara hoy con una tal señorita Laura?
2: Sí, habla Laura, ¿cómo le va?
1: Hola Laura, ¿qué tal? ¿Yo te puedo pedir información de cuántos dormitorios tiene?
2: Dos dormitorios.
1: Ah, dos dormitorios.
2: Es una casa chiquita.
1: Porque me dijeron que tiene un patio grande, porque yo tengo animales y quería ir con una perra a vivir ahí.
2: Sí, un patio muy lindo, muy amplio, muy bien cuidado, sí. Lo que sí, la construcción de la casa era chica, pero tenía un terreno amplio.
1: ¿Y qué hay de cierto que al lado ensaya una banda, que hay ruidos molestos y todo eso?
2: Es cierto que ahí viven, sí, los Caligari son... pero no sé si siguen ellos ahí, digamos, practicando, porque eso era cuando recién empezaban, ahora ya... No sé si siguen ahí.
1: ¿Se han ido a vivir a otro lugar o...?
2: Sí, no, me parece que sí, porque como son más conocidos y todo lo demás.
1: Ajá.
2: Me parece que ya no siguen practicando más en ese lugar.
1: Está bien, pero hay mucha gente, hay mucho movimiento, pero yo hubiera
2: visto
1: dos perras, una persona mayor.
2: Claro, es un lugar bastante, una cuadra muy tranquila.
1: Ajá.
2: Muy tranquila, sí, esa zona es muy tranquila.
1: Bueno, listo, entonces te agradezco.
2: No, cualquier por favor. Caso, si quieres llamarme el viernes, a lo mejor te le tengo una confirmación.
1: Bueno, dale, cómo no.
2: Lo que le puedo ofrecer acá en Residencial, si no es en la calle Tegucigalpa,
1: sí.
2: Pero ya no tiene un patio tan amplio. Eso piden $65,000, un poquito menos.
1: ¿Y la de al lado de los Caligaris cuánto?
2: Y esa pedía en 78.
1: Claro, porque al lado viven los Caligaris, por eso.
2: Uh-huh.
1: Bueno, listo.
2: Bueno, señor.
1: Muy
2: aquí está el viernes si quieren, entonces.
1: Bueno, cómo no. Buen día, muchas gracias.
2: Hasta luego.

21 minutos faltan ya para las 9 de la mañana. 21 minutos faltan ya para las 9 de la mañana. 21 minutos faltan ya para las 9 de la mañana. 21 para las 9. Chico Trujillo.

Déjame decirte algo, nos dicen Chico Trujillo y Joe Vasconcelos. Atente a la hora, atente a la hora, 15 minutos faltan ya para las 9, un cuarto para las 9, un cuarto para las 9, 15 para las 9, un cuarto para las 9. Pedro Piedra, inteligencia dormida.

así, sin darnos cuenta, llegamos al final de este loco programa. Arriba los dormilones, el programa más loco de la radiofonía mundial. Hasta la próxima, o hasta...

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minuto falta para las 9 de la mañana. Falta un minuto para las 9 de la mañana. Carabineros detuvo a dos personas y sacó de circulación más de 350 millones de pesos en droga en distintos procedimientos en la ciudad de Los Ángeles, en nuestra región del Biobío. Esto es el resultado de las distintas diligencias investigativas y procedimientos desarrollados durante el fin de semana por carabineros de la sección OS7 en Los Ángeles en coordinación con el Ministerio Público. De acuerdo a lo detallado por la policía, se incautaron alrededor de 7 kilos y medio de pasta base de cocaína y 17 kilos de marihuana, sustancias que equivalen a aproximadamente 71.500 dosis destinadas al mercado ilícito, cuyo avalúo supera los 357 millones de pesos. Asimismo, durante las distintas intervenciones se logró la detención de una persona por el delito de tráfico de drogas y otra que mantenía también una orden de detención vigente por el delito de receptación. Desde el OS7 en Los Ángeles se señaló que estos resultados reflejan el trabajo permanente que desarrolla la unidad especializada junto al Ministerio Público para detectar, investigar y desarticular actividades vinculadas al tráfico de drogas.

la exministra de Seguridad Pública María Trinidad Steiner decidió pasar a la ofensiva luego de que la Contraloría General de la República concluyera que actuó fuera de atribuciones que le confería la ley al solicitar información reservada a la Policía de Investigaciones PDI. A través de una presentación de 24 páginas a la que tuvo acceso un importantísimo medio de nuestro país, la ex autoridad pidió que el organismo encabezado por Dorothy Pérez reconsidere el dictamen número B344 y deje sin efecto la conclusión que estableció que el oficio reservado número 28 no se ajusta estrictamente a las atribuciones de la ministra y que además vulneró su deber de abstención. La ofensiva, por ahora administrativa, constituye un nuevo capítulo de una controversia que comenzó luego que se conociera que Steiner requirió antecedentes sobre el traslado de funcionarios de una brigada especializada de la PDI que participaba en una investigación vinculada al crimen organizado en Iquique, investigación que ella misma lideró hasta antes de convertirse en secretaria de Estado. Sobre ese punto es que Contraloría concluyó que dicho requerimiento excedía las competencias de la entonces ministra y cuestionó que interviniera en un asunto respecto del cual, por su desempeño previo como fiscal regional de Tarapacá, debía haberse abstenido. Ahora Steinert busca revertir completamente ese pronunciamiento.

Ya asumió como administrador municipal de Lota el ex gobernador del Biobío, Rodrigo Díaz. Su llegada generó asombro y cuestionamiento por parte de los concejales, ya que su mandato en el GORE no estuvo exento de procesos judiciales por el llamado caso Convenios. Sin dar declaraciones a la prensa, el ex gobernador regional del Biobío, Rodrigo Díaz, inició sus labores como administrador municipal de Lota este lunes. El concejal del Partido Comunista, José Carrillo, dijo que el arribo de Díaz no ha sido informado oficialmente por parte de la municipalidad. Él ha sido investigado, digamos, por el caso Convenios, por lo tanto eso produce cierta incertidumbre respecto, digamos, a la responsabilidad que él va a asumir acá en el municipio, supuestamente dado que nosotros no hemos sido informados oficialmente, digamos, de la contratación de este funcionario, detalló. Más allá fue Alejandro Cartes, quien, al igual que el ex gobernador, militó en la Democracia Cristiana. Al respecto, no descartó que detrás de su incorporación a la Casa Edilicia exista el pago de un favor político. A mí no me cabe duda que aquí eventualmente hay favores políticos que se están de una u otra forma pagando, entendiendo que la administración del personal es una atribución del alcalde, pero me gustaría saber cómo se objeta la llegada del ex gobernador a la comuna de Lota en el rol de administrador municipal, enfatizó. Mientras que el edil independiente en cupo del Partido de la Gente, Camila Escárez, lamentó que el alcalde Jaime Vázquez no cumpla su palabra de incorporar a su equipo de confianza a profesionales lotinos. Que venga este ex gobernador a tomar el puesto de administrador municipal, ya que yo sinceramente pensé que se le iba a dar una oportunidad a una persona lotina, como dijo Jaime Vázquez, el alcalde de Lota, que él en campaña decía que iba a dar oportunidad a gente de Lota, lamentó la edil. Desde la municipalidad de Lota guardaron silencio, en tanto la Unión Demócrata Independiente en el Biobío, mediante un comunicado, lamentó la llegada de Rodrigo Díaz a la administración municipal de Lota, dado que las investigaciones en las distintas áreas, o aristas más bien, del caso Convenio sigue en curso. Al respecto, la tienda política de la que Vázquez fue su presidente regional indicó que, si bien son respetuosos de la presunción de inocencia, mientras no exista una sentencia judicial en las distintas causas, debe existir prudencia y responsabilidad en la toma de decisiones políticas y administrativas.

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0: ¿Qué tal, amigos y amigas? Muy buenos días, bienvenidos a la gran sintonía de tu Radio Dinámica. Día martes, martes 7 de julio de este año 2026. Fermín se celebra hoy día, todos los fermines los estamos saludando en este momento. Semana número 28, días del año que han transcurrido ya, 188 días. Estamos en familia aquí, saludando también a quienes están de cumpleaños en el día de hoy, a quienes están de aniversario de matrimonio y también a quienes están celebrando en el día de hoy casamiento por el civil, claro, ¿por qué no? A todos aquellos amigos y amigas que los estamos saludando en este día, día martes 7 de julio del 2026, día en el cual estamos recordando a todos nuestros amigos que llevan el nombre de Fermín. Vamos de lleno a la portada musical para el día de hoy. Ya está lista la portada musical y, por supuesto, le ponemos sal y pimienta a este programa aquí en tu Radio Dinámica para que usted comience, señora, señor, a escuchar a nuestros grandes invitados especiales que tenemos para el día de hoy. Atentos a la hora, son ya las 9 de la mañana con 9 minutos. Arrancamos de inmediato con nuestros invitados. Aquí están ellos.
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Las 9 de la mañana ya con 14 minutos, 9 de la mañana con 14 minutos. Estamos en familia aquí acompañándole, como ya es toda una tradición, con toda esta música bonita que vamos seleccionando cuidadosamente y, por supuesto, para que usted se quede junto a nosotros durante toda la mañana. Si está en el negocio del ramo, comercio establecido, comercio ambulante, locomoción colectiva, taxi colectivo, a nuestros amigos que también están en las diferentes fábricas pesqueras, a quienes están ahí en Caleta Los Rojas también poniéndole nombre desde muy tempranito, Puerto de Coronel, a automovilistas particulares también, taxis colectivos. Lo que pasa en Chile y el mundo se lo vamos comentando durante el transcurso de esta mañana. Fíjese que un incendio registrado la noche del día lunes en una vivienda, esto ocurre en Río Bueno, en la región de Los Ríos, dejó 3 víctimas fatales. La Policía de Investigaciones indaga las causas de este lamentable siniestro. La emergencia se desarrolló cerca de las 22:25 horas en el sector Futa Huente, donde por causas que se investigan, comenzó a incendiarse una casa habitación. Al sitio del suceso concurrieron varias compañías del cuerpo de bomberos de crucero, además de carabineros de Mandilhue, la Bucar y el servicio médico legal. El fuego fue extinguido pasada las 0:15 horas, encontrados los cuerpos de las víctimas en el interior de la vivienda siniestrada. Fueron identificadas como 2 mujeres, una de ellas con síndrome de Down, y un hombre, todos mayores de edad y de nacionalidad chilena. El inmueble resultó con daño total. Por disposición del Ministerio Público, las causas del siniestro serán determinadas por la Policía de Investigaciones. Qué lamentable es todo esto, ¿eh? A tener muchísimo cuidado con las estufas. Todo esto me trae a la mente las estufas muchas veces con los con las heladas que están afectando a gran parte de nuestro país. Indudablemente que nosotros muchas veces recurrimos a las estufas a gas, las estufas a parafina, el buen braserito, que por Dios que sirve montones, pero hay que tener muchísimo cuidado porque el monóxido de carbono es fatal, es letal. Me recuerdo que tiempo atrás hermanos venezolanos que estuvieron acá en nuestro país estaban protegiéndose del frío, como ya en Venezuela el país es más cálido. Ellos estaban con un brasero, se quedaron dormidos y amanecieron el día siguiente fallecidos, producto del monóxido de carbono. Es letal, así que tener muchísimo cuidado. Es rico una braceradita así para mientras se pueda calentar el ambiente, deshumedecer a lo mejor un ambiente, pero después hay que ventilar con todo. Hay que mantener ventiladito. Bueno, todo tipo de estufas, estufas a gas, a parafina, eléctricas, cualquiera sea la estufita, a tener muchísimo cuidado, sobre todo en esta temporada de invierno y de bajas temperaturas, ¿eh? Sigamos, porque hay buena música para calentar el cuerpecito también.

Qué increíble, pero cierto, una hora alcanzaron a durar las clases en el Instituto Nacional ayer lunes. Encapuchados salieron de ese establecimiento educacional y les tiraron molotov y fuegos artificiales a carabineros cuando entró en acción un carro lanzaaguas. Con manifestantes volvieron a entrar. Sin embargo, las clases no se reanudaron. En un comunicado, el Servicio Local de Educación SLEP de Santiago Centro expresa que, ellos expresan su más profundo rechazo a las acciones protagonizadas por un grupo de 10 personas encapuchadas que alteraron gravemente el normal desarrollo de las clases y pusieron en riesgo la seguridad de la comunidad educativa y del entorno al establecimiento. A través de la manipulación de artefactos incendiarios, explica que evalúan medidas para que las clases no se interrumpan, como la implementación de jornadas extendidas, ajustes al calendario escolar y otras alternativas pedagógicas que permitan asegurar el cumplimiento de los objetivos de aprendizaje.

Rica, increíble que están haciendo hasta memes por la seguidilla de sismos cerca de Quintero. Bueno, en todo el país, ¿eh?, en todo nuestro territorio nacional se han hecho sentir algunos sismos. Por ejemplo, cerca de Quintero, 5,2 grados de magnitud tuvo el movimiento telúrico que a las 12:15 de ayer lunes ocurrió 34 kilómetros al noroeste de Quintero, según el sismológico nacional. 6 sismos más hasta las 14:54 se desataron en distintas distancias, pero también en dirección noroeste de esta comuna de la región de Valparaíso. Una seguidilla de sismos no permiten adelantar qué pasará, si se está liberando la energía o si es el presagio de un movimiento mayor. Por el momento ya han comenzado a circular memes. La mayoría de ellos son una versión telúrica del ya clásico Julio Iglesias. Lo que faltaba, Julio con terremoto. Muestran acá a Julio Iglesias con un vaso de terremoto, el trago tradicional que se da acá también en nuestro país. En vez del micrófono, aparece con un vaso del famoso terremoto, que es un trago tradicional acá en nuestro país.

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Parlante. Oiga, qué buen tema, un temita que nos levanta el ánimo y por supuesto nos permite, bueno, cuando estamos con dificultades, ya sea una enfermedad, ya sea que a lo mejor estamos sin trabajo, ya sea cualquiera sea la situación, para adelante, cuando tenemos a Dios en nuestro corazoncito, todo puede ser, ¿eh? Tarde o temprano tenemos esa garantía, esa ventaja de encontrar más de algún trabajito por ahí, ¿eh? Siempre él dice que nunca a sus hijos les va a faltar absolutamente nada. Lo importante es creer solamente en él, ¿eh? Oiga, fíjese que estaba leyendo acá, dice, los ríos y la Araucanía estarán bajo una seguidilla de sistemas frontales. Uy, uy, uy, a nosotros también, ¿eh? Río atmosférico, se habla de un río atmosférico de categoría 4. Amenaza a Valdivia con 150 milímetros de lluvia en solo 24 horas. ¡Wow! Uy, complicado esto, ¿ah? Fíjese que Valdivia se prepara para un temporal que podría acumular hasta 150 milímetros de lluvia en menos de 24 horas. La ciudad será una de las más afectadas por el primero de tres sistemas frontales que afectarán la zona sur durante la semana, reforzado por un río atmosférico de categoría 4. Debido a esto, la Dirección Meteorológica de Chile emitió una alarma meteorológica por precipitaciones intensas con isoterma cero alta en la Araucanía y los ríos, mientras que Senapred decretó alerta amarilla para esta última región debido al riesgo de inundaciones, crecidas de ríos y remociones también en masa. El primero comenzará a ingresar durante la madrugada de hoy martes y será el más intenso. Tras una pausa entre el miércoles y el jueves, ingresará también un segundo frente, mientras un tercero avanzará más rezagado. Lo más importante de este sistema es que viene potenciado por un río atmosférico. Es como si le inyectaran más agua a una esponja para que precipite mucho más al apretarla. Es humedad que se transporta desde el Pacífico ecuatorial y baja como un brazo que se acopla al sistema frontal. Gráfica también la meteoróloga Alison Guller. Según su pronóstico, el pulso más intenso golpeará la franja costera de los ríos, especialmente Niebla, Corral, Bahía Mansa y Valdivia. El meteorólogo de la Dirección Meteorológica de Chile, Elio Bruford, señala que el episodio dejará entre 100 y 140 milímetros de lluvia, esto es en sectores costeros de los ríos, entre 90 y 120 milímetros, en los valles de hasta 160 milímetros, en los valles, digo, y hasta 160 milímetros en la precordillera. Ahora, las precipitaciones van a estar desde el martes hasta el viernes, explica. Agregan que los 12 periodos más intensos se concentrarán hoy martes, ¿eh? Hoy día martes, entre la mañana y la tarde, y volverán el jueves durante la tarde-noche. Además, se esperan vientos de entre 40 y hasta 60 kilómetros por hora, con rachas de hasta 70 kilómetros por hora. Guller agrega también, la meteoróloga, que aunque lloverá prácticamente durante toda la jornada, la intensidad irá variando cuando la precipitación se concentra en pocas horas. No hay drenaje que aguante, es lo que advierte, ¿eh? Claro que sí, con esta cantidad de agua no hay drenaje que aguante. Ah, vendrán por ahí las inundaciones. Otro factor de preocupación es la isoterma cero, que se ubicará entre los 2.700 a los 3.200 metros de altura. Eso significa que va a precipitar agua líquida donde generalmente precipita nieve, y con eso puede incrementarse el riesgo de crecidas de ríos, desbordes o fenómenos de remoción en masa, advierte Bruford. Guller explica también que los ríos atmosféricos se clasifican en una escala del 1 al 5 y que el nivel 4 ya es considerado peligroso. Además, subraya que se trata de un episodio poco habitual. Hace rato que no veíamos un sistema con este aporte de energía. No habíamos tenido un río atmosférico categoría 4 para esta zona, al menos en lo que va del año.
y por eso estamos preocupados, afirma. Añade que tras una breve pausa ingresará también al segundo sistema frontal. Los suelos ya van a estar saturados para recibir rápidamente este segundo sistema, sostiene. Bueno, se habla de varios factores. Ambos meteorólogos coinciden en que el contexto climático favorece este tipo de eventos. A juicio de Guller, el niño no actúa solo. Es como una receta de cocina. No solamente es el niño, también tiene que acoplarse la oscilación antártica y la oscilación Julian. Cuando esas condiciones se juntan, generan mayor precipitación en la zona centro-sur, es lo que explica el especialista. Ahora, Burford comparte también ese diagnóstico. Estamos con el fenómeno de El Niño, y eso crea las condiciones propicias para el ingreso de sistemas frontales tanto a la zona sur como a la zona central. La meteoróloga Reina Campos, de Meteorred, advierte que el impacto podría extenderse durante toda la semana. Los modelos meteorológicos SMWF Europa y GFS Estados Unidos destacan que los sistemas frontales que dejarían lluvias entre el martes y el sábado acumularían montos de 200 milímetros en algunas localidades de la Araucanía y los ríos, señala en su último análisis. O sea, se viene, las lluvias comenzarán la madrugada, comenzaron ya la madrugada de este martes en Valdivia. Y a nosotros también nos viene para ahí un poquito de agüita, Vamos a continuar, vamos a proseguir con buena música, como siempre en tu Radio Dinámica. A esta hora vamos a continuar de inmediato con más invitados. Aquí están ellos, los Caligari.

Los Caligaris, presente también en tu programa En Familia, aquí en tu Radio Dinámica a esta hora, acompañándoles con estas bellas canciones, con estas canciones moviditas que nos levantan el ánimo también, ¿eh? Para estos días fríos, para estos días con bajas temperaturas, para estos días de lluvia, la música ideal la tenemos aquí en tu Radio Dinámica, en tu programa En Familia. 11 minutos faltan ya para las 10 de la mañana, faltan 11 minutos para las 10 de la mañana. Vamos comentándole de todo un poquito aquí en nuestra Radio Dinámica a esta hora.

No hay comparación. Usar de bomberos explica por qué el desastre en Venezuela supera a el 27F acá en nuestro país. En la zona afectada hay cuadras completas de edificios colapsados, poblaciones completas en el suelo, un nivel de desastre muy amplio, relató uno de los rescatistas, Kevin Badwell. Fíjese que tras regresar de una misión internacional de 10 días en la ciudad de La Guaira, el oficial de enlace del grupo USAR de bomberos, Kevin Badwell, aseguró este lunes que la destrucción observada tras los recientes terremotos en Venezuela no tiene punto de comparación con las afectaciones sufridas en Chile por sismos de febrero del 2010. ¿Recuerda usted del famoso terremoto de febrero del 2010 que ocurrió acá en nuestro país? En una entrevista con Lo que queda del día, el rescatista, que fue recibido junto a la unidad con un homenaje en el Palacio de la Moneda, explicó que los voluntarios chilenos se enfrentaron a un escenario de colapso masivo de infraestructura que obligó a aplicar protocolos de búsqueda y rescate bajo estándares internacionales de Naciones Unidas.

ser consultado sobre la magnitud de la tragedia, Badwell afirmó que no hay punto de comparación entre lo que pasó en el 2010 en nuestro país, en Chile, con el desastre de Venezuela, sobre todo en la ciudad de La Guaira. Había cuadras, filas completas de edificios colapsados, habían poblaciones completas en el suelo, el nivel de desastre era muy amplio, decenas de edificios colapsados uno tras otro, entonces no hay nivel de comparación con lo que hemos vivido acá en nuestro país, en el último tiempo, enfatizó el experto. Ahora, las labores de búsqueda, bueno, la labor del equipo chileno se basó en la normativa internacional del Grupo Asesor Internacional de Operaciones de Búsqueda y Rescate, INSARAG, por sus siglas en inglés. INSARAG, por sus siglas en inglés. Dependiente de la ONU y que permite que brigadas de distintos países hablen un mismo lenguaje técnico. Una vez que se define la sectorización, nosotros aplicamos los diferentes equipos de rescate disponibles en búsqueda. Esta búsqueda va definiendo prioridades de rescate y nosotros vamos a priorizar siempre un lugar donde tengamos víctimas vivas confirmadas y en el menor tiempo de ejecución de rescate, comentó Badwell. Esas son las que van a tener mayor atención sobre otras y así la célula de coordinación va asignando a los diferentes grupos para rescatar las vidas lo máximo posible, añadió. Finalmente, el rescatista hizo un llamado también a valorar la cultura sísmica nacional, subrayando que la labor de bomberos es el último eslabón de la prevención. Qué terrible, ¿eh? Qué terrible, todavía una cantidad enorme de víctimas son las que suman en Venezuela. Claro, tal como lo decía, no hay punto de comparación. Siete minutos faltan ya para las 10 de la mañana. Vamos a continuar, queridos amigos, amigas, con más canciones bonitas en tu radio dinámica esta hora.

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Las 10 de la mañana ya con 3 minutos, 10 de la mañana y 3 minutos, y aquí las informaciones. El sindicato número 1 de Salmones Camanchaca en Tomé, región del Biobío, inició este martes una huelga legal en demanda de mejoras en remuneraciones, condiciones laborales y trato al interior de la empresa. La decisión fue aprobada por el 99,46% de los trabajadores que conforman el sindicato tras concluir sin acuerdo las etapas de negociación colectiva y mediación obligatoria. En el marco de las manifestaciones se han registrado interrupciones en el tránsito en calle Manuel Bont. La presidenta del sindicato, que reúne alrededor de 230 trabajadores, Carolina Cuevas, señaló que es inédita esta huelga en la empresa Camanchaca en Tomé, pero debido a la falta de acuerdos debieron adoptar esta medida. Según expuso, han presentado diferentes propuestas al empleador, mostrando disponibilidad al diálogo con el propósito de lograr mejoras salariales y condiciones laborales. Además, piden que los aguinaldos y bonificaciones no estén condicionados a las licencias médicas. La dirigente enfatizó que en este trabajo estamos expuestos al frío y hay sobreesfuerzo. Es muy difícil el trabajo del salmonero. Lo único que queremos es llegar a un acuerdo y que esto termine lo antes posible, enfatizó Cuevas.

Un mega operativo se desarrolla este martes de forma simultánea en 4 regiones del país para desarticular una fracción del Tren de Aragua. Según los antecedentes recabados por un importante medio, la diligencia a cargo de la Policía de Investigaciones en coordinación con la Fiscalía se ejecuta en las regiones metropolitana Maule, la Araucanía y Los Lagos. De momento serían al menos 30 las personas detenidas por su participación en esta organización criminal correspondiente a una fracción del Tren de Aragua que estaría asentada en la región de la Araucanía y que tendría el control de la venta de drogas.

Ayer lunes, los conductores de la línea Rivera Biobío, correspondiente a la línea 21 del Gran Concepción, iniciaron un paro indefinido suspendiendo el servicio de transporte público. Al respecto, el Seremi de Transportes y Telecomunicaciones del Biobío, Henry Campos, señaló que ya están implementando medidas de mitigación para disminuir el impacto en los usuarios. Recordemos que la línea conecta principalmente las comunas de San Pedro de la Paz, Concepción. En este contexto, la paralización ha provocado la suspensión de los recorridos, generando incertidumbre entre los pasajeros, especialmente de cara a el horario punta de la tarde y el retorno de los penquistas a sus hogares. Ahora, en conversaciones con un importante medio y sobre el origen de la movilización, la autoridad regional explicó que se trata de un conflicto derivado de razones internas de la empresa. Por ello, sostuvo que la Seremi no está facultada para intervenir sobre situaciones que son de carácter laboral. Hay instancias que son jurisdiccionales, que son distintas, la inspección del trabajo, y hacemos el llamado a que, si existen este tipo de situaciones, se puedan canalizar a través de los medios correspondientes que están instaurados a través del Estado, sostuvo. El Seremi explicó también que se contactó con otras líneas que operan en el sector, como Golondrinas, San Pedro y San Pedro del Mar, a fin de aumentar la frecuencia de sus recorridos durante los horarios punta. Como en general estas líneas recorren desde Candelaria también, la idea es reforzar estos sectores precisamente para garantizar más transporte a los usuarios de ese sector, complementó.

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En riesgo vital está un hombre que fue atacado brutalmente por un trozo de madera. Esto ocurrió en Nacimiento, en nuestra región del Biobío. Hay un detenido por su presunta responsabilidad en el ataque. En flagrancia fue detenido el presunto autor del ataque, un sujeto de 24 años que enfrenta cargos por delitos de lesiones graves. El procedimiento estuvo a cargo de la Brigada de Homicidios de la Policía de Investigaciones, PDI, en la ciudad de Los Ángeles. Ahora, de acuerdo con las diligencias investigativas, la víctima de 57 años salió de su domicilio tras sostener una discusión con el imputado en la vía pública. Fue en ese contexto que fue atacado con un trozo de madera. A consecuencia de lo anterior, el hombre continúa hospitalizado con hemorragia subdural, hemorragia subaracnoidea y fractura de bóveda craneana. Está en riesgo vital. El imputado quedó a disposición del juzgado de garantía de Nacimiento para su control de detención, mientras que las diligencias siguen en curso para esclarecer la dinámica de lo ocurrido. Qué terrible, ¿eh? Qué terrible. Individuo, ojalá que no salga libre, porque suele ocurrir que de repente estos individuos quedan libres de polvo y paja. Ojalá que algo pase con respecto a esta situación, ¿eh? Es un mal bicho, como dicen los fabulosos Cadillacs.

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0: Dos hermosísimos boleros que hemos incorporado en el día de hoy. Toda una vida nos interpretaba Karina, ese hermosísimo bolero que hemos incluido en el día de hoy en este ritmo inolvidable.
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Vamos a continuar porque hay canciones bonitas.

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Bienvenidos y bienvenidas, señoras y señores, a nuestra cita diaria con los clásicos del ayer. La serie inolvidable ya está en el aire. Bienvenidos y bienvenidas a este escenario imaginario del aire, donde ya comienza el desfile de astros y estrellas de la canción nacional e internacional. Y si hablamos de canciones nacionales, comenzamos de inmediato con un tremendo grupo musical chileno, que son ellos los primeros invitados estelares para el día de hoy. Vamos de inmediato a recibir con un tremendo aplauso a el grupo chileno Frutos del País. El grupo chileno Frutos del País nos entrega esta hermosa página musical que lleva por título Salgamos a Correr. Es el título de esta bella canción, que comienza a sonar así.

Frutos del País fue una de las bandas pioneras en incursionar en el género del rock progresivo en nuestro país, en Chile. A diferencia de muchas bandas contemporáneas connacionales, nos experimentaron con la fusión del rock y la instrumentalización folclórica, especialmente andina, sino que desarrollaron un sonido más cercano al rock progresivo, más puro. El sonido de la banda se caracterizaba por el uso de el órgano Hammond, ejecutado por el tecladista Hugo Raymond. Su estilo musical estaba fuertemente influenciado por la agrupación británica Procol Harum. Tremendo grupo, ¿eh? Procol Harum. Canciones como Sin Ti, Tarde Triste y en especial Todavía Te Quiero evidencian dichas influencias, cuyos pasajes e instrumentales parecían ser variaciones sobre A Winter Shade of Pale, una blanca palidez. Los clásicos del ayer presentes a esta hora en tu radio dinámica. Vamos a continuar de inmediato. El Pato del Solar, Patricio del Solar, nos entrega esta hermosa página musical con El Llavero y mi Corazón.

Patricio del Solar nació, ¿sabe qué? Un 15 de marzo del año 1945 en la hermosa ciudad de Tomé, aquí cerquita, en nuestra región del Bío Bío. Su nombre verdadero es Mario Lombardo de la Concha Torres. Él se inició precozmente en el canto tomando las canciones del repertorio mexicano que aún era un niño, ¿ah? Y estudiaba, por ejemplo, las preparatorias en la escuela número 1, Ecuador de Tomé. Tal vez lo del canto nació casualmente cuando, estando en clases, se le pidió a los alumnos que cantaran para un concurso instado por su profesor, doña Marieta Pantojas, quien a su vez era pariente de la gran Cecilia Pantoja, pues de nuestra Cecilia. Tuvo que cantar y fue en ese instante que se dio cuenta que la música sería el cuento de toda su vida. Esto ocurría por allá por el año 1955, más tarde cuando ya estaba en pleno auge la nueva ola y los chicos pagaban con una y otra canción. Luis Alberto Martínez lo trae como la revelación del momento a Santiago en gira, nada más y nada menos que lo lleva en gira el Pato del Solar. Se hospedaba en la casa del gran músico y productor Peter Vera, que por aquel momento tenía su propio sello discográfico, Fantasía. Era el año 1962, luego graba un movido twist llamado Niña, lo que no sale al mercado por razones de fuerza mayor. Sin embargo, al poco tiempo comienza a grabar por el sello Caracol de aquel entonces, en donde impone El Llavero y Mi Corazón. Otro temazo que se le conoce a él también es Payaso, ¿ah? Canción Triste es otra, Cristina, y otras que tuvieron gran difusión. Patricio del Solar tiene también su haber 14 discos, 45 de revoluciones por minuto y 2 long plays en un cassette larga duración. Entre los sellos discográficos en los que grabó se cuentan Caracol, Damon, Polydor, Alba, Sonotec y nuevamente Caracol. Patricio del Solar presente en el día de hoy. Fíjese que Patricio del Solar jugó fútbol con los Nueva Oleros, Danny Chilean, Los Dólares, Marco Aurelio y otros, en esos años en que la revista Ritmo organizaba los campeonatos para la juventud cancionera. Pato del Solar, a mí me tocó presentarlo años atrás allá en un restaurante que se llamaba Boat La Tranquila, y quedaba en pleno centro de Concepción. En pleno centro de Concepción, ahí me tocó presentar a Patito del Solar, un tremendo artista, gran cantante chileno, que hoy día lo teníamos aquí, escuchando recién ahí de la música del fondo. Ese es el temazo, uno de los temas, de los tantos temas del Pato del Solar. Vamos a continuar con más recuerdos, hay más invitados, ¿eh? Rocky Narvaja nos dice, yo quería ser mayor.

Yo quería ser mayor, nos decía Roque Narvaja, tremendo invitado estelar también a esta reunión de hoy aquí en tu Radio Dinámica. Mario Roque Fernández Narvaja, más conocido por su nombre artístico como Roque Narvaja, nace en Córdoba un 10 de febrero del año 1951. Es un cantautor y guitarrista argentino, es uno de los pocos músicos del pop español, reconocidos tanto en su país de nacimiento como en España, donde obtuvo también gran popularidad durante la década del año 1980, en su país natal, y muy conocido por su participación en La Joven Guardia. En La Joven Guardia, era uno de los integrantes de La Joven Guardia, grupo de notable éxito por allá por el año 1968-1972. Año este en el que Narvaja se embarcó en una carrera como solista, para luego, durante la última dictadura militar argentina, año 1976-1983, instalarse en España, donde desarrolló la segunda etapa de su carrera como solista con inusitado éxito y canciones pop folk de contenido más humanista y romántico. Narvaja triunfó masivamente en los años 80 con tres canciones que vendieron miles de copias, que sirvieron de catapulta para la posteriormente llamada movida española del pop. Santa Lucía, inmortalizada en el país ibérico por el cantante andaluz Miguel Ríos, Menta y Limón, y Yo Quería Ser Mayor, tema que usted está escuchando de fondo. A finales de la década del 90, Roque ingresó, o regresó más bien, a su patria argentina natal, donde actualmente continúa grabando y presentándose en vivo. Sigamos, porque hay más canciones bellas, hay más canciones bonitas que entregar a ustedes aquí en tu Radio Dinámica. Sigamos con los recuerdos. Miguel Gallardo con este hermoso tema. Yo fui el segundo en tu vida.

en Madrid un 11 de noviembre del 2005. Fue un tremendo cantautor, músico, editor y productor español, uno de los cantantes españoles de más éxito en los años 70, 80 y principios de los 90. Estamos a esta hora en los clásicos del ayer, los recuerdos que ya se van porque el tiempo es oro y realmente nos ha sorprendido una vez más. Síndrome, grupo chileno, con este Enamorado.

0: Enamorados y todos nos vamos. El tiempo nos ha sorprendido una vez más. Síndrome, fíjense que es una enigmática banda de pop rock y new wave chilena, famosa por el misterio de su vocalista Jaime Ayala, quien siempre se presentó en vivo ocultando su rostro bajo un antifaz. Se presentaba este cantante, que por supuesto hoy día lo hemos tenido presente también en nuestra radio dinámica. Invitación cordial para mañana, siempre en este mismo punto del día. Mañana estaremos una vez más juntitos, si Dios así lo permite, para acompañarles con estos gratísimos recuerdos que han sido presentados en el día de hoy en tu radio dinámica. Hasta mañana, queridos amigos y amigas.
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He aquí las informaciones. Recién me estaban llamando por lo siguiente. Ahí donde se pagan los abuelitos, me decía un señor, ahí frente a la COPEUCH, donde se pagan los abuelitos, anda un lanza, me decía, depositando en el suelo un billete de 10.000 pesos falso. ¿Ah? Y todo abuelito que puede encontrarse ese billete, claro, lo va a tomar y va a interponerse delante de este abuelito, este individuo, este falso que anda haciendo de las suyas en ese sector. ¿Eh? Es una persona que se hace el llamado entonces al carabinero, porque ahí frente a COPEUCH, anda un individuo que lanza un billete hacia al suelo, como disimuladamente, para ver si los abuelitos que salen y que se están pagando en este momento, seguramente, a ver si más de alguno de ellos toma este billete. Al tomarlo, claro, va a saltar el individuo que está tratando de hacerse como amigos de estos abuelitos, para en ese momento decirle: no, abuelito, ese billete es mío, qué sé yo, ahora si usted tiene dinero me lo puede cambiar. Y ahí involucra al abuelito con ese dinero falso, para de esa manera poder aprovecharse de estas personas que están seguramente recién pagándose. Y por eso los abuelitos, es importante que cuando tengan que ir a pagarse vayan con un familiar, con un vecino, con una persona que los pueda acompañar, para evitar este tipo de situaciones. Recién me llamó un señor muy preocupado, me decía, ando un estafador, me decía, acá con billetes falsos, tirándolos ahí al suelo para que los abuelitos piquen ahí y caigan en la trampa que está tendiéndoles este individuo. Así que, carabineros, ojalá que se haga presente en ese sector, por favor. Hacemos el llamado correspondiente para evitar cualquier inconveniente. La Inca está dispuesta a esperar hasta el próximo año a la Municipalidad de Concepción para concretar la compra-venta del edificio donde funcionó la Corporación Social hasta la pandemia. Esto dado que un préstamo de la Subsecretaría de Desarrollo Regional Subdere a el municipio se concretaría en el 2027. Se trata de conversaciones que los responsables de la INCA iniciaron con la administración del ahora exalcalde Álvaro Ortiz, pero que recién comenzaron a avanzar hacia resultados concretos con las nuevas autoridades municipales de Concepción. El alcalde Héctor Muñoz confirmó la aprobación del préstamo por 7.000 millones de pesos solicitado a la Subdere. Sin embargo, precisó que todo el proceso se extenderá hasta el próximo año, cuando recién estarían disponibles los recursos. Lo tenemos bien avanzado, este préstamo se debería ejecutar el año 2027, tienen que haber hartos estudios por parte de la Subdere, verificar los datos, se hace una tasación con el Banco de Estado, afirmó. La INCA y su centro deportivo, que incluía una piscina temperada, cerraron tras el inicio de la pandemia. Actualmente en el inmueble solo funcionaban algunos locales comerciales. A raíz de la compleja situación financiera, la Corporación Social inició un proceso de reorganización judicial y la venta del edificio al municipio, y le va a permitir saldar las deudas con sus acreedores.

es increíble esto, ¿eh? Durante el 2025 casi 3.000 vehículos fueron retirados y llevados al corralón municipal de Concepción por multas y abandono. Entre las infracciones más comunes de los conductores destaca estacionar en lugares prohibidos. Por ello, el municipio de Concepción ha realizado constantes operativos para retirar automóviles que han infringido la ley o están abandonados. En ese contexto, el director de Seguridad Pública, César Bobadilla, señaló que no hay respeto por la ley. Hay situaciones tremendamente complejas y nosotros ya las veníamos denunciando hace tiempo. Hay una cantidad de situaciones en infracción que sorprenden diariamente. Hay zonas que estacionan sus vehículos arriba de la acera, arriba de áreas verdes, señaló. A ello agregó, no hay ningún respeto a la normativa de tránsito y en ese concepto, la normativa legal vigente te permite a carabineros y a los inspectores de seguridad municipal poder retirar los vehículos que están en infracción y otros también que están en situación de abandono.

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Francisco Bellini y Valeria Rossi. Y este Italian Dance con Amore Mio.

Italian Dance, volumen 4, Francesco Bellini y Valerio Rossi. Nos deleitaban con ese hermosísimo tema titulado Amor Mío. Don Antonio, te casaste, Toño. Por ahí está el Toño, Antonio Gallardo me llamaba recién, contento, feliz, porque su nieta de 20 primaveras, su nietecita está cumpliendo 20 primaveras, 20 años, se llama Anaís Antonieta Gallardo Muñoz. Hoy día está cumpliendo un año más de vida, está de cumpleaños, la nieta de don Antonio Gallardo y de la señora Gabriela, que también están por ahí estos abuelitos, ¿ah? Muy orgullosos, muy contentos, muy felices, pues se vienen ellos, están con una sonrisa de orejita a orejita. Están saludando a su querida nieta Anaís Antonia Gallardo Muñoz, ya que hoy día cumple la hermosísima edad de 20 años de vida. Que Dios le dé harta salud y vida, junto a sus abuelitos, a sus padres, a tus primos, en fin, a toda la familia. Le saludan sus abuelitos Gabriela y Antonio Gallardo. Te casaste, Toño. Y él también aprovecha de saludar, ya que hoy día se celebra, de oromástico está Fermín. Y él pertenece al Encuentro Matrimonial Mundial San Fermín, quienes cumplen acá en Chile la edad de 40, bueno, están cumpliendo un aniversario de 45 años de vida. Esto lo cumple el Encuentro Matrimonial Mundial de San Fermín. Son 13 matrimonios los que conforman este Encuentro Matrimonial Mundial San Fermín acá en Coronel. Entre ellos están, por supuesto, don Antonio Gallardo y su distinguida esposa, la señora Gabriela, más 12 matrimonios más que luego conforman, y están saludando ellos, enviándoles un tremendo abrazo, ya que esto se desarrolla siempre en la Capilla Inmaculada Concepción, ahí en Camilo Lavarría. Así que saludos cordiales de parte de Antonio y Gabriela para todos esos 12 matrimonios, y con ellos conforman 13 matrimonios entonces que pertenecen a este Encuentro Matrimonial Mundial San Fermín. Las 11 de la mañana ya con 21 minutos, 11 de la mañana con 21 minutos, sí, estaba informándome recién de algo que me sorprendió, pero muchísimo. Esto ocurre en la región de Magallanes. Uy, qué tremendo es esto, pobre mamita, pobres familia. Murió magallánico de 21 años que viajó como voluntario a combatir en guerra entre Rusia y Ucrania. ¿Lo haría usted, se escondió por allá? No, deje que no. Ni llorando, dice. Pero una verdadera tragedia es la que vive una familia de Punta Arenas en la región de Magallanes, luego de que su hijo, de 21 años, muriera en la guerra entre Rusia y Ucrania. ¿Se recuerda usted que los cobardes de Rusia, Putin, engañó a varios peruanos enviándolos a trabajar allá, como que iban a trabajar, les iban a pagar una cantidad enorme de dinero, y eran un engaño pero total, porque ya hay muchos rusos que ya no quieren nada con la guerra? Entonces, claro, Putin no encontró nada mejor que enviar un mensaje a todos aquellos que quisieran ir a trabajar allá a Rusia, que se les iba a recibir muy bien, que se les iba a pagar muy bien, pero la mentira era tal que ellos no iban a trabajar en ninguna empresa, sino que iban directamente a la guerra, a enfrentarse contra Ucrania. Acá es todo lo contrario. Una verdadera tragedia es la que vive una familia en Punta Arenas, en la región de Magallanes, luego de que su hijo de 21 años muriera en la guerra entre Rusia y Ucrania. Se trata de Fabián Nicolás Fernández Espinosa, quien viajó en febrero pasado como voluntario. Imagínense qué coraje, qué valentía este muchacho, ¿eh? Él viajó en febrero pasado como voluntario a combatir por el país liderado por Volodymyr Zelensky, a quien, quien falleció también mientras participaba en operaciones militares. Fue la propia madre del joven quien, entre lágrimas, contó que en primera instancia a su hijo lo declararon como desaparecido tras una misión, pero ayer lunes, recibieron la confirmación de que el joven había perdido la vida en combate.
Ahora, ¿quién era Fabián Fernández? Nacido un 27 de abril del año 2005, imagínese usted, súper jovencito, Fabián cursó su enseñanza básica en el Colegio Francés y la educación media en el Liceo San José. Durante el 2025 integró la Escuela de Grumetes de la Armada de Chile y, según relata su madre, siempre manifestó una profunda vocación militar. Él viajó a Ucrania en febrero de este año para desempeñarse en el ejército ucraniano como soldado, porque el año pasado estuvo también en la Armada, en la Escuela de Grumetes, relató Vanessa Andrea Espinosa Gali. Sin embargo, el viaje fue una decisión que tomó sin el consentimiento de su familia. O sea, él dijo, yo voy. O sea, no tuvo el consentimiento de su familia. Él siempre decía que era su sueño ir a combatir a una guerra, pero se fue a escondidas de mí. Cuando me comentó alguna vez que quería ir a Ucrania, yo le dije que por supuesto que no. Nadie iba a aceptar una cosa así, expresó su madre. Pero mientras ella enfrentaba además la enfermedad de una hermana, Fabián le aseguró que viajaría a trabajar al Parque Nacional Torres del Paine, pero la realidad era muy distinta. No fue a trabajar a Paine, ¿ah? No fue a trabajar a las... realmente se fue a Ucrania. Esto ocurrió el 14 de febrero y yo recién me enteré en abril, recordó. La última conversación, el último contacto entre ambos ocurrió el 1 de julio. ¿Ah? El 1 de julio, pocas horas antes de que el joven partiera a una nueva operación militar. Me llamó por videollamada y me dijo, mamá, me voy a misión, voy como jefe de escuadrón. Yo le pregunté con quién iba y él me respondió que era su tercera misión. Antes de cortar me dijo, reza por mí para que vuelva sin novedad, relató emocionada. Esa fue la última conversación. Horas después el contingente regresó de la misión, pero Fabián no volvió. Llamaron a mi ex marido para informarle que Fabián estaba desaparecido. Los que lograron regresar venían heridos y él no volvió junto a otros compañeros. El ejército ucraniano lo dio como desaparecido, explicó. Pero ayer lograron contactar a un amigo de su hijo, quien también se encuentra en Ucrania, y él me confirmó que Fabián estaba muerto. Es difícil que recuperen el cuerpo porque cayó en territorio donde están los rusos. Ellos van a hacer todo lo posible por tratar de recuperarlo, pero me dijeron que el ejército ucraniano no los busca porque para ellos no es conveniente, es uno más, afirmó. Lo más terrible es no poder recuperar a mi hijo, ni siquiera lo que quede de su cuerpo, porque un dron lanzó una bomba, señaló, entre lágrimas.

increíble, ¿eh? Pero lo sentimos mucho por esa madre que sufre hoy día, por esa familia. Pero era el sueño de su hijo, equivocado o no, pero murió haciendo algo que le gustaba. Nuestro más sentido pésame para esa madre chilena que está sufriendo hoy día la pérdida de su hijo, y lo más terrible de todo esto, que ni siquiera puede recuperar el cuerpo de su hijo, que lamentablemente sale diciéndole otra cosa a su mamá, que él se iba a ir a trabajar a Torres del Paine. Lamentablemente tomó una decisión que hoy en día cobró su vida. ¿Ah? Lisandro Lucero dice, murió haciendo lo que le gustaba hacer a sabiendas del riesgo que eso significa. Que en paz descanse, condolencias a la familia. Las 11 de la mañana ya con 28 minutos, 11 de la mañana con 28 minutos.

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0: la parroquia Sagrado Corazón de Jesús Villamora, que en cosa de un par de minutos se reunirá con el alcalde Boris Chamorro. Se trata del sacerdote Emeka Yulonak. Es el nuevo sacerdote de la iglesia Sagrado Corazón de Jesús de Villamora. Queremos conversar con Badir Ramírez de esta primera reunión con los voleibolistas de Rucalwe. ¿Qué temas trataron, Badir? Como siempre, las puertas abiertas para todas las disciplinas deportivas.
1: Primero saludar a los amigos que escuchan Radio Dinámica. La verdad que estamos muy contentos porque nos acabamos de reunir con el Club de Voleibol Rucalwe, institución que lleva 7 años de vida, más de casi 200 voleibolistas, y la verdad que ellos vinieron a contar, a hablar con el alcalde Boris Chamorro en esta propuesta deportiva que tenemos para la ciudad de Coronel, sus anhelos, sus sueños y la posibilidad de tener un espacio en toda esta gama de proyectos que tiene la ciudad de Coronel, que ha trabajado el alcalde Boris Chamorro, pensando en el Coronel del 2030, donde tenemos una gama de proyectos deportivos que viene a afianzar el trabajo que se ha hecho en materia deportiva acá en nuestra ciudad de Coronel. Pero además de eso, comentarte que más tarde tenemos una importante reunión que va a estar trabajando en este sueño de la inauguración de Berta 1, que estamos ya programando la posibilidad de inaugurar. Tenemos harta ansiedad, y la verdad es que Dios mediante pronto estaremos inaugurando.
0: Te pasaste, muchas gracias. Mira, nos adelantaba Odín Ramírez algo, solo un adelanto de lo que va a suceder en los próximos días. Atención, la tan esperada inauguración del complejo deportivo de Población Berta 1. Vamos a ir a Badir Ramírez, que se quede junto a nosotros por si tenemos otra consulta. ¿Cómo está, señorita, su nombre?
2: Alejandra Vidal, presidenta y representante del Club de Voleibol Rucalwe, de Coronel.
0: De Rucalwe, Voleibol de Coronel. ¿Qué temas trataron con el alcalde? Y primero, cuéntame, tras esta reunión, ¿ustedes siguen teniendo los mismos sueños que esperan que se concreten con el apoyo de todas y todos?
2: Exactamente. Nuestro sueño es tener nuestro gimnasio, nuestro espacio donde poder... que los chicos puedan practicar, podamos tener más deporte, más que los niños, salir, digamos, muchas veces de la droga, de la adicción que tenemos mucho acá en Coronel. Y eso queremos tener este complejo para que los chicos puedan participar, puedan entrenar y no estar goteando de un lugar a otro o por la lluvia no poder entrenar.
0: ¿Y el municipio está de acuerdo en este sueño, en colaborar con ellos?
2: Tenemos una muy buena noticia, estamos hablando recién con el alcalde, don Boris, y no podemos decir nada todavía, pero sí, los va a apoyar en un 100%, estamos muy contentos por eso. Hemos cambiado algunos planes, pero vamos viendo el papo con el alcalde.
0: Muy amable, muchas gracias. Y ahora sí, conversamos con el alcalde Boris Chamorro Rebolledo, con la importante reunión con el Club de Voleibol Rucalwe. Y además, bueno, hoy tenemos Consejo Municipal, como todas las tardes, entre otras cosas con las que vamos a conocer en detalle con el alcalde Boris Chamorro Rebolledo. ¿Cómo está, alcalde? Buenos días.
3: Buenos días, Rodrigo, gusto saludarte. Aquí estamos literalmente presenciando los avances de la Plaza Cívica de nuestra ciudad de Coronel desde la altura.
0: Sí, pues estamos precisamente afuera de la oficina que tiene el alcalde Boris Chamorro Rebolledo. Mucha gente esperando al alcalde, como siempre, las puertas abiertas del municipio. Oiga, alcalde, queda menos para que estemos inaugurando prontamente, un par de meses más, esta Plaza Cívica. Le va a cambiar la cara al centro de Coronel, aunque digan lo que digan, pero cuando esté inaugurada, especialmente los niños, las personas mayores van a decir, pucha, que está linda la plaza.
3: Se van a acordar de mí, te lo aseguro que se van a acordar de mí, porque ha sido un proyecto maravilloso. Va a contar con juegos infantiles que históricamente no ha tenido la Plaza Cívica de Coronel. Tiene un anfiteatro comunitario maravilloso. Hemos recuperado el memorial histórico, memorial de derechos humanos. Vamos a tener la Biblia, la pileta, que era, yo creo que no era digno de orgullo para nadie. Vamos a volver a tener una pileta digna. Así que la verdad que yo creo que se van a acordar de mí cuando inauguremos. Esperamos en el mes de octubre, si Dios así lo quiere, poder hacer la inauguración de esta buena obra maravillosa de la Plaza Cívica, que va a hermosear y le va a dar un sentido distinto al centro cívico de nuestra ciudad de Coronel.
0: Contento ya con la visita que realizó al Parque Patrimonial de la Pedro Aguirre Cerda de su barrio. ¿Considerable el avance?
3: Casi más del 90% de avance del pabellón 1 de la Pedro Aguirre Cerda, que debemos recordar que fue producto de un incendio el año 2000, fines de 2017, principios del 2018. Hemos esperado hartos años, ya llevamos más del 90% de avance. Se espera que en el mes de septiembre, octubre se pueda entregar la obra.

0: Obra, son 12 familias beneficiadas. Yo quiero saludar a la señora Cecilia Manrique, a la presidenta de la Junta de Vecinos, a don Eugenio, que es el presidente del comité, y obviamente a todos y todas que han hecho esto posible, porque además en mi barrio, en mi sector, en mi población, le tenemos harto cariño a quienes son vecinos, quienes me vieron crecer, formarme ahí en el sector de la Pedro y la Serra, la central del sector de Villamora. A pocos días de cerrar la quinta temporada o quinta versión de Múnica, ¿qué balance puede hacer, alcalde? Queda muy poco para que finalice. Primero, lo conversaba con la directora de Desarrollo Comunitario, Carla Torres, el día de ayer. Estamos primero muy contentos, hemos superado las familias que optaron al beneficio del año 2025. Esperamos este día viernes poder hacer un cierre y dar a conocer la cifra exacta. Agradecer la generosidad del Consejo Municipal, que por yo quinto año consecutivo sigue haciéndose parte de este modelo Munigas que creamos, que logramos conformar junto a nuestro equipo del proyecto de Juntos por Coronel, y que estamos muy pero muy orgullosos porque sabemos que va a ser parte de esa, no tan solo obras, sino que también de política pública comunal que va a trascender en la historia de nuestra ciudad de Coronel. Así que estamos muy pero muy contentos del legado que vamos a dejar del modelo Munigas, que llega a ser el gas más barato de Chile, pero sobre todo alivianar la economía del hogar de las personas que más lo necesitan. Lo que no hace el Estado de Chile, lo que no hace Concepción como el capital de región, lo que no hace Las Condes, Vitacura, Los Anechea, las comunas más ricas del país, lo que no hace Lota, lo que no hace San Pedro de la Paz, lo hacemos en nuestra ciudad de Coronel. Más de 28.000 familias beneficiadas con el vale de gas más barato de Chile, como es Munigas. Y para finalizar, uno de los complejos deportivos más hermosos que tendrá la región del Biobío está acá en Coronel y está a puertas de ser inaugurado. ¿Ya se maneja fecha? Me refiero al complejo deportivo de Población Berta. Estamos solamente a espera de confirmación de agenda del gobernador Sergio Yacamán. Entendemos que esta semana viene lluvia, por eso están nuestros equipos de emergencia. Yo quiero saludar a los equipos de gestión de riesgo de desastre, de la dirección de Aseo y Ornato, liderada por el director, don Sergio Aravena Pérez. Quiero saludar al equipo de la Casa de la Seguridad, liderada por don Iván Segura González. Está todo el equipo municipal desplegado para lo que va a ser la contingencia producto de las altas lluvias que vamos a tener mañana miércoles y jueves, principalmente en nuestra zona. Estamos a espera de confirmación de agenda del gobernador para poder inaugurar este buen complejo y hermoso complejo deportivo de Cancha Berta. Lo que ayer era un basural, un foco de inseguridad, hoy día lo hemos transformado en un complejo deportivo de primer nivel para nuestros deportistas coronelinos. Consejo Municipal, tenemos obras importantes. Yo diría Casa Salud, Asentamiento Escuadrón. Tenemos obras importantes, calle Miguel de Cervantes del sector de Puchoco Trayer. Tenemos obras de carácter relevante, como es la necesidad de un cuartel móvil para carabineros del sector norte de nuestra ciudad de Coronel. Y la obra más importante y más maravillosa que podemos dejar para nuestra ciudad de Coronel es la Biblia en la Plaza Cívica de nuestra ciudad, dentro de otras modificaciones presupuestarias que vamos a tener en la tarde en este Consejo Municipal. Así que esperamos en Dios que ojalá los señores concejales y nuestra concejala Valesca Carrillo puedan apoyar esta modificación presupuestaria, este saldo unicel de caja, y así de esta manera reestructurar y avanzar en obras que son tan pero tan relevantes para el sector de Asentamiento Escuadrón, como es tener una casa salud, para nuestros vecinos de Puchoco, de poder pavimentar al fin el sector de Chollín, para poder tener la necesidad de mayor seguridad con un nuevo cuartel móvil para el sector norte de nuestra ciudad de Coronel, del sector de Pocoro Escuadrón, del sector El Canelo, de tantos sectores, de esas 25.000 familias que son parte del sector noroeste de nuestra ciudad. Bueno, necesitamos mayor seguridad para ese sector, que hoy día no la tenemos y que es una preocupación que hemos tenido como alcalde de nuestra ciudad de Coronel. Y bueno, qué decir, nuestro compromiso con la Sagrada Escritura, con la Biblia, con nuestro Señor y por sobre todo por las bendiciones que nos ha entregado a nuestra ciudad de Coronel.
1: Muy amable.
0: Muchas gracias a usted.
1: Muy gentil, muchas gracias. La palabra del alcalde Boris Chamorro. Eso es todo en cuanto a información en Lautaro. Será hasta mañana. Que Dios te bendiga mucho.
2: Muchas igualmente, gracias. Rodrigo, gracias a ti también. Hasta pronto.
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Ginette Acevedo con este hermoso tema, Arriba en la Cordillera, tema que pertenece a Patricio Mans. Escuchamos entonces este hermosísimo tema en la voz de Ginette Acevedo. ¿Qué?

Los Paulos fue un importante grupo de música neofolclore chileno. El conjunto nació en Santiago en el año 1965 y se disolvió en el año 1966, duró re poco, ¿eh? En su corta vida ganaron la competencia folclórica del Festival de Viña del Mar, año 1966, con la canción La Burrerita. El grupo fue creado por Pedro Mesone, voz y director, cuando dejó el grupo Los Cuatro Cuartos. Los otros miembros originales fueron Hernán Insunza, en voz, Luis Valdés, guitarra, y el conocido actor Edgardo Bruna, en voz también. Y algunas presentaciones también participó el músico Erwin Orenz. Con este tema ya nos estamos despidiendo, queridos amigos y amigas. Aquí están las bombachas coloradas con Los Cuatro Cuartos.

0: Y así hemos llegado al final de este programa, que lo hemos titulado Al Mediodía con Chile. Mañana nos reencontramos con nuestro folclor en Dinámica 100.7.
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tal, amigos y amigas? Buenas tardes, bienvenidos a nuestra calle Denuncia, que ya está en el aire. A contar desde este minuto, usted tiene la gran oportunidad de contactarse con nosotros a nuestros teléfonos, el 271-1909 o el 277-0334. Esos son nuestros teléfonos que están en este preciso momento a vuestra entera disposición para que de esta forma se comunique con nosotros y pueda darnos a conocer qué es lo que está sucediendo en nuestra querida comuna de Coronel. Son dos teléfonos, el 271-1909 o el 277-0334.

0: Vamos de inmediato con un contacto. Tenemos en este momento a la señora Ana Alarcón, que está por ahí en contacto. Buenas tardes, señora Ana, le escuchamos atentamente.
1: Buenas tardes.
0: Cuéntenos, por favor.
1: Sabe que ayer estuvimos en el hospital de Coronel.
0: Ya.
1: En urgencias, pero había un olor insoportable. Toda la gente que llegaba, la gente que trabaja dentro de la urgencia, todos se quejaban, todos. Y sabe que una diondea a orina. Llegan niños. Yo no sé cómo podemos soportar tanta cosa. Imagínese, mire, yo le dije al guardia, ¿sabe qué le dije yo? ¿Me puede pasar una mascarilla? Porque el olor no nos soportaba a orina. Y me dijo, no, no, no. Me dijo, póngase nomás mascarilla, me dijo, porque aquí no podemos echar a nadie para afuera, dijo. Dijo, porque yo le dije, ¿cómo pueden tener esta gente aquí adentro? Y dijo, no, es que no podemos echar a nadie, ni carabinero puede echar a nadie hacia afuera. Pero los perros adentro. Hay una persona con silla de ruedas que está día y noche ahí. Dice que nadie lo ayuda, que nadie, y es mentira. Pide teléfono, que todo, le pasen teléfono para llamar a su familia, para que lo vean cómo está. Y resulta que él no quiere ayuda. Y es gente joven. Y señora, hay muchas mujeres, señora. Yo digo, ¿cómo si ellas tienen que tener su pensión? ¿Y por qué están ahí? No entiendo, ¿sabes que estaba el lugar donde está más adentro, donde hay harta asiento para que uno pueda esperar? Estaba lleno de gente que anda en la calle. Y de onda. Y nosotros estábamos a la entradita, un espacio bien pequeñito que hay. Ese era lo único que nosotros podíamos ocupar porque no soportábamos la violencia. Digo, ¿cómo no haber un lugar donde dejar a esa gente, donde se vaya? Imagínense, los guardias todos encerrados adentro, ahí. Y resulta que afuera no hay ningún guardia, afuera ahí. Y resulta que donde nosotros tenemos el lugar de espera. Pero pasa algo, sucede algo, salen como locos así a ver a la gente, pero si yo digo, como guardia, ellos no deberían permitir que esa gente se metiera adentro. Lamentablemente es un hospital, es una urgencia, no es una parte donde pueda pernoctar gente indigente.
0: Bueno, esto se viene arrastrando desde hace mucho tiempo y no ha tenido solución hasta el momento, ¿eh? Es una situación que sí, hay mucha gente que nos llama por lo mismo, exactamente por lo mismo, pero hasta el momento no se ha encontrado ninguna solución al respecto. Tal como dice usted, debería contarse con un lugar especial donde poder tener a esta persona y ver la manera también de exigirle. Claro, yo los tengo acá, pero también ustedes tienen que hacerse el aseo, porque sería el ideal, ¿me entiende usted? Pero como...
1: Yo estuve en Concepción 3 meses. 3 meses mi hijo estuvo hospitalizado, 3 meses.
0: Ya.
1: Los guardias no permitían entrar a nadie adentro a dormir.
0: Claro,
1: solamente eso. Estaban afuera en la escalera, hasta ahí llegaban. Y yo lo vi 3 meses en el hospital de Concepción.
0: O sea, nadie podía entrar a hacer lo que hacen acá, dice usted.
1: No, y acá llegan, están acostumbrados, entran como Pedro por su casa, salen a comprar café, entran. Pero yo había ido otro día igual, pero era un olor asqueroso de hombres y de que no se bañan a pata, pota, pum, disculpe, pero así era el olor asqueroso que no se podía aguantar.
0: Claro. Muy bien, pues señora Ana, ojalá que algún día se pueda hacer algo al respecto, porque es una situación que incomoda a muchas personas que llegan ahí. Más encima urgencia y se cuentan lamentablemente con esta situación que incomoda a muchas personas. Yo creo que cualquiera que llegue ahí se siente bastante extraño producto de la situación que usted acaba de narrar, de los olores, que son varios olores, ¿eh?
1: Exactamente.
0: Bueno, esa
1: sería mi denuncia.
0: Perfecto, señora.
1: Muchas gracias por haberme escuchado.
0: Listo, hasta luego. Las 12:15, 12:15.
2: las 12:15, 12:15. Estamos recién iniciando nuestra calle Denuncia. ¿Usted quiere participar de nuestro espacio calle Denuncia? Bueno, haga como lo hizo la señora Ana Alarcón, que nos llamó recién a nuestro teléfono del 271-1909 o el 277-0334. Hola, Dinámica dice, nuevamente en la barrera de Villa Mora, carabineros con problemas, vehículos pasando con barrera abajo. Esto es una cosa que se da permanentemente acá en nuestro coronel, de las barreras del Biotren que están, dice, nuevamente en la barrera de Villa Mora, carabineros, con problemas de vehículos pasando con barrera abajo. Ya, ojalá que esta barrera se pueda reparar pronto. Deberían tener un servicio rápido cuando pasan estas cosas para poder ordenar un poquito el normal desenvolvimiento del tráfico, tanto de colectivos, automóviles particulares, todo tipo de vehículos que transitan por ese sector. Nuevamente en la barrera de Villa Mora, donde está carabineros con problemas, vehículos pasando con barrera abajo, un peligro bastante grande. ¿Qué más tenemos por acá? Nos envían una fotografía donde se ve un camión de desvío, al parecer. Dice, buenas tardes, este camión de desvío está retirando las aguas hervidas que se estancan en el sector de la población Berta 1, lo que ocurre constantemente. Aún así, se acopiaron los 14 bloques de departamentos a esta red que está saturada. Ya. Una cosita más tenemos por acá, vamos revisando. Nos envían acá una fotografía que no nos dicen nada en esta fotografía, solamente doña Rosa Pavés nos envía una fotografía de... nos envía un audio acá también. Luego vamos a revisar el audio, de qué se trata la fotografía que nos envían.

0: bueno, qué bueno, qué bueno que nos dio la... Bueno, estaban reclamando que las barreras estaban abajo y acá nos dicen que ahora...
1: Hola, Lautarito, ¿cómo está usted? Mire, le envío una fotito de las barreras, están arriba. Yo vivo aquí enfrente y las estoy mirando, están arriba. Sí, de repente se pegan, pero ahora sí, están arriba.
0: Perfecto, gracias a nuestra amiga ahí que nos envió esa información, ¿eh? Bueno, ah, no, sí. ¿Aló? Contacto con don Fabián Insunza. Don Fabián, buenas tardes.
2: ¿Cómo está, Lautaro? Muy buenas tardes.
0: Le escuchamos atentamente, don Fabián.
2: Gracias, muy amable. Don Lautaro, es con respecto al plan regulador comunal de acá de Coronel. El alcalde, en la última reunión, o la primera reunión que se asiste en este año con respecto a esta situación, manifestó y consultó si nosotros qué queremos acá en Coronel, si es una comuna de turismo o una comuna de trabajo, que tenga un desarrollo. Pero yo creo que está bastante tarde la pregunta, ya que lamentablemente el puerto de Coronel se va a agrandar, se van a hacer retiros de arena que se encuentran en el lugar para hacer crecer este lugar, se van a trabajar tierras raras acá en Coronel, en el sector de la Isla Santa María, ya que salió una noticia de que hay bastantes permisos por parte de la Municipalidad de Coronel para efectuar estos desarrollos mineros. Entonces, ¿qué pedimos nosotros? Hablemos con verdad, hablemos con sinceridad. Coronel en sí, bueno, tiene que desarrollarse, hay falta de trabajo, pero hagámoslo de cara a la población, de cara a la ciudadanía. Nosotros merecemos dignidad, respeto. Lo que hablaba la señora, por ejemplo, que tenemos que estar en un hospital esperando a nuestros pacientes que llevamos al lugar afuera, a la intemperie, ya que el olor es indigno. Lo que no tenemos acá ninguna especialidad en cuanto a medicina se trata. ¿Por qué no hablamos con sinceridad, alcalde? Usted ya tiene el desarrollo claro para Coronel, que es el desarrollo empresarial. Su lado va hacia allá, y no le veo la parte social, no creo que lo social sería colocar cancha y sede, sino también ver la parte de salud de las personas. Si el problema de nuestro, y por qué hubo dos intenciones de cambio de constitución, pues fue porque las personas reclamaban la salud, cierto, digna, el tema de la AFP y otras circunstancias que lamentablemente nos atañen, pero nos siguen faltando el respeto. De hecho, está cierto que hayan instalado 14 torres de departamento en un sector donde recibía todas las aguas lluvias, y que se siga, cierto, extrayendo el excremento, las aguas servidas, cierto, con camiones, porque el lugar no da abasto. Aún así se continúa de la misma forma. ¿Dónde está la reunión que estamos solicitando con la DOH, con el CERDE, con el MOP, con el MINDU, los ciudadanos que vivimos en población Berta 1? ¿Por qué decimos población Berta 1? Porque estamos bajo la cota, estamos mal, nosotros estamos bien complicados con esta situación de estos 14 departamentos. ¿Necesitan nuestros vecinos ocupar lugares, necesitan viviendas? Sí. Pero aún así, vecinos nuestros que viven de allegados no tienen la misma oportunidad. Quizás algunos, pero no la mayoría. Entonces, ¿para dónde va esta situación, alcalde? Le vuelvo a consultar. Ya nosotros somos una ciudad empresarial. Bien, estamos por el desarrollo, pero un desarrollo digno, hagamos las cosas como corresponde. Está la ruta Piedemonte, que va para tener darle solución al puerto y a la celulosa, y a nosotros, ¿cuál se va a ser la solución? Antes pasaban 12 carros cada 4 días, ahora pasan 45 carros todos los días, 6 veces al día, igual las madrugadas. ¿Dónde está la solución para los vecinos? Eso sería mi reclamo, doctor, y gracias por su oportunidad en su programa.

0: Continúa Calle Denuncia, continúa Calle Denuncia. Tenemos otro contacto. Buenas tardes, está por ahí nuestra amiga Emma. Emma Barra. Emita, te escuchamos atentamente.
1: Lautadito, buenas tardes.
0: Buenas tardes.
1: Lo llamaba para informarle que afuera de mi casa está el poste de luz.
0: ¿Ya?
1: Y está apagado del miércoles pasado.
0: ¿El miércoles?
1: He hablado con la presidenta de la Junta de Vecinos y me dice que ha mandado el reclamo, pero no pasa nada. Está oscurito aquí donde vivo yo, porque yo vivo en la bajada del cerro.
0: Ya.
1: Esto queda en Aconcagua con Malleco.
0: Eso es importante. Aconcagua,
1: Aconcagua.
0: Con Malleco. Con Malleco. Sí. Malleco, entonces, ya. Perfecto. Ahí entonces se está haciendo. ¿Esto es en qué población, hija? Es en
1: Población Yovilo 2.
0: Población Yovilo 2, ya.
1: Sí.
0: Población Yovilo 2. Yovilo 2, perfecto, ya. Entonces, Emita Barra está llamándolo desde Población Yovilo 2. Aconcagua con ¿sí? Malleco es donde hay un poste de alumbrado público que no está funcionando ya hace varios días y es muy necesario contar con él. ¿Ah?
1: Sí. Sí, pero si no está funcionando y está todo oscuro en la noche.
0: Claro, no, se torna terrorífico, digamos, cuando no hay alumbrado público. Es muy necesario.
1: Así es.
0: Ya, querida, sí. Emma, estemos en contacto a ver si logran pronto aparecer por ahí nuestros muchachos ahí del Departamento Eléctrico de la Ilustre Municipalidad de Coronel, ¿ya?
1: Ya, tengo el número del poste.
0: A ver, ¿cuál es el número?
1: ¿No?
0: Sí, bueno, délo, a ver.
1: 19...
0: ¿Ya?
1: 32.
0: ¿Ya? 82. Bueno, ya, querida Emma, muchas gracias.
1: Ya.
0: Hasta luego.
1: Gracias a usted. Hasta luego, gracias.
0: Bueno, Calle Denuncia está sesionando, amigos, amigas, aquí en tu radio dinámica a esta hora. También nos enviaron un recadito por acá de nuestro servicio de utilidad pública. Nuestro amigo Isaías Rivero nos hizo un encarguito. Ayer, sin ir más lejos, un amigo de él tomó un taxi colectivo de Yovilo y se bajó en la población Berta, ahí en la Hughes, ¿eh? Y se le quedó en el taxi colectivo un manojo de llaves de color, el manojo de llaves, el llavero en este caso es de color rojo. Y tiene un corta uñas gigante. Así que se le quedó este manojo de llaves a este auditor nuestro en un taxi colectivo de Yovilo. Así que si está por ahí el conductor y tiene este manojo de llaves en su poder, sería fantástico que nos avisara acá en la radio para darle el teléfono del dueño, ¿ah? Que es un manojo de llaves que es muy importante recuperarlo, ya que hay llaves de casa, que es lo más importante, y otras oficinas. Así que hacemos el llamado al taxi colectivo que trasladó a este auditor nuestro desde el centro de Coronel hacia la Hughes, ¿ya? Y se quedó ayer este manojo de llaves, que es muy necesario recuperarlo. Es un llavero de color rojo. Una de las características que tiene es que tiene un corta uñas grande, me decían ahí nuestros amigos, me lo decía Isaías, que estaba por ahí en sintonía. Así que si está por ahí el conductor que encontró este llavero de color rojo, sería fantástico que se comunicara con nosotros. Un saludo cordial y cariñoso también tenemos a esta hora a la señora Patricia Baquedano, que vino aquí al programa de los muchachos de Emprende. Enviamos un saludo a Artesanías en Carbón de Piedra, Curacuri, de Curiche. Así que un saludo para ella y también para su esposo, con quien andaban presentándose aquí en este programa, que va a través de la radio y a través de la televisión también. Así que un gran saludo para ellos. Vamos a ir a la pausa comercial de esta hora. Hay una pausa comercial de esta hora y ya estamos de regreso luego con más Calle Denuncia. Ya lo saben, amigos y amigas. Vamos a la pausa comercial y ya estamos de regreso.
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0: amigos, continúa la calle Denuncia, continúa la calle Denuncia. 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Vamos de inmediato con un contacto, está por ahí don Andrés. Don Andrés, buenas tardes.
1: Buenas tardes.
0: Cuéntenos, don Andrés.
1: Mire, estoy haciendo un llamado en apoyo por pedirle a la parte municipal, la que tiene que ver con la nivelación de calles de tierra.
0: Ya.
1: Que acá en Llovido 2, en el Alto de Nuevo Horizonte, tenemos una toma muy grande.
0: Ya.
1: Esta toma se originó a orilla de un camino y eso encierra aproximadamente como un kilómetro de población.
0: Ya.
1: Y desde a fines de abril que estoy llamando yo para que se pueda mandar la motoniveladora, pegar una raspadita, porque esa calle también tiene una coincidencia que sale por la calle Anita, a la población Anita.
0: Ya.
1: Que son alternativas, pero esa calle que sube por la población Anita está peor que la que sube por acá por Llovido.
0: Uh-huh.
1: Y el caso es que por ambas calles yo tengo pequeñitos que llevar a la escuela de lenguaje.
0: Ah, ya, correcto.
1: Entonces, hay dos pequeños que los que salen por la calle de población Anita,
0: uh-huh,
1: no los puedo subir a buscar porque no hay alternativa. Tienen que salir, llego justo a donde termina un pavimento que sube por población Anita arriba.
0: Correcto.
1: Y ellos bajan como 500 metros con sus guaguas porque no da para meter vehículo.
0: Claro.
1: Hace mucho rato que se está viviendo esto.
0: Ya. Sin embargo, decía usted que solicitan la máquina para otro sector cercano ahí y no acuden inmediatamente, pero acá no ha sido así la respuesta.
1: Correctamente, porque la máquina la piden para la Ligüel, la piden para el Colegio Amanecer.
0: Ya.
1: Y dentro de la semana el camino está emparejado. Y acá llevamos 3 meses y continúa tan malo, pero malo, que ojalá alguien se pegara un paseo por último en el Alto Bastuglá y se da cuenta que lo que se habla no es mentira.
0: Correcto. Sí, también nos han llamado, tíos se nos han llamado, también nos llamó el tío José, ahora usted el tío Adrián, y así sucesivamente nos han llamado varias personas. Esperemos que los muchachos de la parte de la retroexcavadora que puedan darnos una manita ahora, antes de que lleguen las lluvias, sería ideal, pues, ajá.
1: Correcto, porque, yo pensé que las vacaciones se han arreglado una vueltecita, quise llamar ayer porque tomo niñitos en la tarde.
0: Ya, correcto.
1: Pero estaba tal cual como la dejamos.
0: Ya. Perfecto.
1: En el periodo anterior. Ya, eso sería
0: ya, mi Adrián.
1: Anuncio.
0: Ojalá
1: que pueda tener la confianza con la municipalidad.
0: Ya no más. Ok, gracias. Hasta luego.
1: Muchas gracias.
0: Calle Denuncia está sesionando, amigos y amigas, aquí en tu Radio Dinámica. Vamos a dar cuenta de lo siguiente, dice: hola Lautaro, ¿sabes? Las luces del Santa Elena se encuentran encendidas, deberían aprovechar y ver los focos en mal estado ahora y arreglarlos desde ya. Muchísimas gracias, que tenga una buena tarde. Marita nos está describiendo ahí, pero aprovechamos de recordarles también que en Desiderio García, con los sauces ahí en Santa Elena, ahí donde está la iglesia Unión Cristiana, se necesita urgente, hay un foco en toda la esquinita ahí en Desiderio García, con los sauces, que está hace bastante tiempo, ahora ya más de un mes que está, así que le pedimos a nuestro amigo Robinson Maricawin, a ver si el Pablito se puede dar una vueltecita por ahí para que nos repare ese poste de alumbrado público, que se ve, pero no se ven ni las manos, ¿no? Así que sería fantástico, muchachos, si tomaran nota. Desiderio García, con los sauces ahí en Santa Elena, donde está la iglesia del Pastor Juan Muñoz, la Unión, Iglesia Unión Cristiana, esa es la que se necesita urgente ahí, reparar un foco de alumbrado público que está hace más mucho tiempo sin ese foco que tanta falta hace para ese sector. De antemano, gracias, muchachos del Departamento Eléctrico, siempre ustedes cumplen, así que espero que esta vez también puedan hacerlo, por favor, ¿eh? Con el mayor respeto se lo solicitamos, y con la humildad que nos caracteriza se lo solicitamos a nuestros buenos amigos del Departamento Eléctrico de Ilustre Municipalidad de Coronel. Otra cosita más, estamos revisando nuestro WhatsApp, a ver, llega para acá. Tania nos dice: la autoridad, por favor, se me puede mandar un saludo. Tenemos a unas enfermitas por ahí que están ahí, a ver si Nos escribe Tania, dice que está, bueno, ¿quién está enfermita? Está enfermita Tania. Y un saludo para la Martita y un saludo también a la Liliana que nos vino a visitar. Ya. De las enfermitas no sabemos quién es, pero de todas maneras está enfermita la Tania y también está enfermita la Martita, creo yo, ¿eh? Quien les puede visitar es Liliana, que nos vino a visitar, dice. Le enviamos un saludo a ella también. Otra cosita más tenemos por acá, dice: hola, buenas tardes, ¿sabe qué? Quisiera ver la posibilidad de que ustedes hagan un llamado a quienes les corresponda por el asunto del alumbrado público. Resulta que aquí en el pasaje Inés de Suárez con, por el lado de Juan Antonio Ríos, población Camilo Lavarría, en esa esquina hay dos postes de alumbrado público ya hace como 2 meses, están malos y se han hecho los reclamos correspondientes, pero aún no pasa nada. Es un tema preocupante, ya que este pasaje hay muchas personas que necesitan el alumbrado público. No vamos a decir lo que escribieron ahí porque eso se presta para otras cosas. Piensen siempre, cuando me escriben o cuando van a hablar a través del aire, no mencionar lo que usted escribió ahí. ¿Por qué razón? Pues si usted menciona eso, yo lo doy a conocer. Quienes se dedican a las cosas no muy, muy, muy gratas, indudablemente que se dan directamente a ese lugar. Por eso, dice, vamos a reiterar este llamado. Dice: buenas tardes, sabe que quisiera ver la posibilidad de que hagan un llamado a quienes les corresponda por el asunto del alumbrado público. Resulta que aquí en el pasaje Inés de Suárez, por el lado de Juan Antonio Ríos, población Camilo Lavarría, en esa esquina hay dos postes de alumbrado público, ya hace 2 meses que están malos y se han hecho los reclamos correspondientes, pero aún no pasa absolutamente nada. Es un tema preocupante, ya que este pasaje hay muchas personas que necesitan que estén en óptimas condiciones el alumbrado público, ya que se torna muy peligroso. Como referencia, esto es frente al club de Rayuela Avance Juvenil de población Camilo Lavarría. Desde ya, muchísimas gracias. La vecina Soledad es que nos escribe este mensaje, que lo hemos dado a conocer.

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Continúa Calle Denuncia, continuamos con Calle Denuncia aquí en tu Radio Dinámica. ¿Quiere usted participar? No hay ningún problema, todo lo contrario. Nuestros teléfonos, para que los tome nota de ellos, el 271-1909 o el 277-0334, 271-1909 o el 277-0334.

0: Bien, amigos, Calle Denuncia ya está llegando al final. Ya está llegando al final Calle Denuncia. El tiempo pasa volando. Ustedes saben que el tiempo es oro en radio. El tiempo pasa volando. Hacemos... tenemos una amiguita por aquí que nos envía. Dice, buena canción, amigo. Gracias, saludos. Nuestra querida amiga que nos está siempre en sintonía también, Emelina Gacituda. Saludos para Emily, está siempre en sintonía. Y aprovechamos de comunicarle a doña Lorena Rivera Venegas que su monedero fue encontrado. Está en poder de un buen amigo que nos envió por aquí un datito donde está precisamente en buenas manos su monedero con sus documentos. Ayer hicimos el llamado, no apareció la señora al parecer, así es que nuevamente hacemos el llamado a doña Lorena Rivera Venegas. Su monedero fue encontrado y por lo tanto, si está por ahí en sintonía, pónganse en contacto con nosotros para entregarle el teléfono de quien nos llamó gentilmente en el día de ayer para dar cuenta de que había encontrado este monedero. ¿Qué más tenemos por acá? También se extravió una billetera a nombre de Javier Alonso Flores Navarrete en un taxi colectivo del Lagunillas Escuadrón. Bueno, estaban todos sus documentos ahí. Si está por ahí algún conductor de un taxi colectivo que los haya encontrado, favor avisar acá a la Radio Dinámica. Tenemos acá el teléfono de su madre, la señora Cecilia Navarrete. Y algo más que nos queda en el tintero. Don Oscar Villarroel también encontró días atrás una cédula de identidad a nombre de Denis Dayan Alejandra Bravo Torres. Denis Dayan Alejandra Bravo Torres, tiene don Oscar Villarroel, es conductor de un taxi colectivo, tiene en su poder la cédula de identidad de doña Denis Dayan Alejandra Bravo Torres. Y lo último, porque ya nos estamos despidiendo, es lo siguiente. En un taxi colectivo ayer, fue esto, de Llovilo, un auditor tomó un colectivo hacia la población Arturo Hughes. En este taxi colectivo se le quedó un manojo de llaves de color rojo con un corta uñas grande, ¿ah? Y por ende necesita recuperar sus llaves. Si algún conductor de un taxi colectivo está por ahí escuchando la radio y encontró este manojo de llaves, favor avisar acá a los estudios de la radio para poder recuperar lo antes posible este manojo de llaves que tanta falta le hacen a su dueño. Es todo por el momento, queridos amigos. Muchísimas gracias por la sintonía prestada a nuestra edición. Nos volvemos a reencontrar, si Dios así lo permite, mañana en este mismo punto del día. 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

Buenas tardes, bienvenidos a nuestro informativo central. Ya estamos en condiciones de dar a conocer a ustedes los principales titulares y las noticias de nuestra región, Chile y el mundo.

El sindicato número uno de salmones Cananchaca en Tomé, en nuestra región del Bío Bío, inició este martes una huelga legal en demanda de mejoras en remuneraciones, condiciones laborales y trato al interior de la empresa. La decisión fue aprobada por el 99,46% de los trabajadores que conforman el sindicato tras concluir sin acuerdos las etapas de negociación colectiva y mediación obligatoria. En el marco de las manifestaciones se han registrado interrupciones en el tránsito en calle Manuel Montt y el presidente del sindicato, que reúne alrededor de 230 trabajadores, Carolina Cueva, señaló que es inédita esta huelga en la empresa Cananchaca en Tomé, pero debido a la falta de acuerdo debieron adoptar esta medida. Según expuso, han presentado diferentes propuestas a el empleador, mostrando disponibilidad al diálogo con el propósito de lograr mejoras salariales y condiciones laborales. Además, piden que los aguinaldos y bonificaciones no estén condicionados a las licencias médicas. La dirigente enfatizó también en que en este trabajo estamos expuestas al frío y hay sobreesfuerzo. Muy difícil el trabajo de salmoneros. Lo único que queremos es llegar a un acuerdo y que con esto termine lo antes posible, enfatizó Cuevas en la información.

Carabineros detuvo a dos personas y sacó de circulación más de 350 millones de pesos en droga en distintos procedimientos en la ciudad de Los Ángeles, en nuestra región del Biobío. Esto es el resultado de las distintas diligencias investigativas y procedimientos desarrollados durante el fin de semana por carabineros de la sección OS7 en Los Ángeles, en coordinación con el Ministerio Público. De acuerdo a lo detallado por la policía, se incautaron alrededor de 7 kilos y medio de pasta base de cocaína y 17 kilos de marihuana, sustancias que equivalen a aproximadamente 71.500 dosis destinadas al mercado ilícito, cuyo avalúo supera los 357 millones de pesos. Asimismo, durante las distintas intervenciones se logró la detención de una persona por el delito de tráfico de drogas y otras que mantenía una orden de detención vigente por el delito de receptación. Desde el OS7 en Los Ángeles se señaló que estos resultados reflejan el trabajo permanente que desarrolla la unidad especializada junto al Ministerio Público para detectar, investigar y desarticular actividades vinculadas al tráfico de drogas.

fuertes vientos con rachas de hasta 100 kilómetros por hora se pronostican para el sur de la provincia de Arauco, en nuestra región del Biobío, a causa del sistema frontal que también dejaría precipitaciones durante toda la semana. Intermitentes serían las precipitaciones desde la tarde noche de este martes y hasta el viernes en la región del Biobío debido al sistema frontal que afectará a la zona. Según informó el director regional de SENAPRED, Alejandro Sandoval, se esperan hasta 80 milímetros de precipitaciones en el sector del litoral y de la cordillera de la costa para el miércoles y jueves. También se esperan fuertes vientos principalmente en el sur de la provincia de Arauco, con rachas que podrían llegar a los 100 kilómetros por hora. También las precipitaciones serán mayores en el sur de la provincia de Arauco, agregó Elio Bruford, meteorólogo del Cerro Nachón del Centro Nacional de Análisis. En sectores como Arauco, Curanilagüe y Lebu se deberían sentir más precipitaciones, informó y añadió que el miércoles será la jornada con más lluvia. En el Ministerio de Obras Públicas están coordinados para enfrentar el sistema frontal y sus posibles efectos, señaló el seremi de Obras Públicas, José Piña. Para ello, la Dirección de Vialidad está desplegando maquinaria pesada y equipos de emergencia en los caminos precordillera y cordilleranos para garantizar conectividad y atender cualquier corte de forma o emergencia de forma oportuna, enfatizó. La región está en alerta temprana preventiva por este sistema frontal que presentaría su mayor intensidad durante la madrugada y tarde del miércoles. Ya asumió como administrador municipal de Lota el ex gobernador del Biobío, Rodrigo Díaz. Su llegada generó asombro y cuestionamiento por parte de los concejales, ya que su mandato en el GORE no estuvo exento de procesos judiciales por el llamado caso Convenios. Sin dar declaraciones a la prensa, el ex gobernador regional del Biobío, Rodrigo Díaz, inició sus labores como administrador municipal de Lota este lunes. El concejal del Partido Comunista, José Carrillo, señaló que el arribo de Díaz no ha sido informado oficialmente por parte de la municipalidad. Él ha sido investigado, digamos, por el caso Convenios, por lo tanto, eso produce cierta incertidumbre respecto, digamos, a la responsabilidad que él va a asumir acá en el municipio, supuestamente dado que nosotros no hemos sido informados oficialmente de la contratación de este funcionario, detalló. Más allá, fue Alejandro Cartes quien, al igual que el ex gobernador, militó en la Democracia Cristiana. Al respecto, no descartó que detrás de su incorporación a la Casa Edilicia exista el pago de un favor político. A mí no me cabe duda que aquí eventualmente hay favores políticos que se están de una u otra forma pagando, entendiendo que la administración del personal es una atribución del alcalde, pero me gustaría saber cómo se objeta la llegada del ex gobernador a la comuna de Lota en el rol de administrador municipal, enfatizó. Mientras que la edil independiente en cupo del Partido de la Gente, Camila Escares, lamentó que el alcalde Jaime Vázquez no cumpla su palabra de incorporar a su equipo de confianza a profesionales lotinos. Que venga este ex gobernador a tomar el puesto de administrador municipal, ya que yo sinceramente pensé que se le iba a dar una oportunidad a una persona lotina. Como señaló Jaime Vázquez, el alcalde de Lota, que él en campaña decía que iba a dar oportunidad a gente de Lota, lamentó la edil. Desde la Municipalidad de Lota guardaron silencio, en tanto la Unión Demócrata Independiente en el Biobío, mediante un comunicado, lamentó la llegada de Rodrigo Díaz a la Administración Municipal de Lota, dado que las investigaciones en las distintas aristas del caso Convenios siguen en curso. Al respecto, la tienda política de la que Vázquez fue su presidente regional indicó que, si bien son respetuosos de la presunción de inocencia, mientras no exista una sentencia judicial en las distintas causas, debe existir prudencia y responsabilidad en la toma de decisiones políticas y administrativas.
Ya es la 1:16 1:16 Este lunes los conductores de la línea Rivera-Vigo-Vigo, correspondiente a la línea 21 del Gran Concepción, iniciaron un paro indefinido suspendiendo el servicio de transporte público. Al respecto, el Seremi de Transportes y Telecomunicaciones del Bío-Bío, Henry Campos, señaló que ya se están implementando medidas de mitigación para disminuir el impacto en los usuarios. El Seremi explicó que se contactó con las otras líneas que operan en el sector, como Golondrinas, San Pedro y San Pedro del Mar, a fin de aumentar la frecuencia de sus recorridos durante los horarios punta. Como en general estas líneas recorren desde Candelaria, también la idea es reforzar estos sectores precisamente para garantizar más transporte a los usuarios de ese sector, complementó. Finalmente, al ser consultado sobre la continuidad del servicio durante la jornada del día martes, el Seremi manifestó su expectativa de que la empresa y los conductores logren concretar un acuerdo.

La IMCA está dispuesta a esperar hasta el próximo año a la Municipalidad de Concepción para concretar con la compraventa del edificio donde funcionó la Corporación Social hasta la pandemia. Esto dado que un préstamo de la Subsecretaría del Desarrollo Social, Subdere, al municipio se concretaría en el 2027. Se trata de conversaciones con los responsables de la IMCA que iniciaron con la administración anterior, pero que recién comenzaron a avanzar hacia resultados concretos con las nuevas autoridades municipales de Concepción. El alcalde Héctor Muñoz confirmó la aprobación del préstamo por 7.000 millones de pesos solicitado en este caso a la Subdere. Sin embargo, precisó que todo el proceso se extenderá hasta el próximo año, cuando recién estarían disponibles los recursos. Lo tenemos bien avanzado, este préstamo se debería ejecutar el año 2027. Tiene que haber hartos estudios por parte de Subdere, verificar los datos, se hace también una tasación con el Banco Estado, afirmó.

0: El gobernador regional Sergio Yacamán comprometió los recursos para financiar la instalación de semáforos en el tramo urbano de la Ruta de la Madera en la región del Biobío, aunque condicionó la entrega de los fondos al ingreso de los proyectos técnicos que respalden las obras. La iniciativa contempla por ahora únicamente los sectores de Idahue y El Recodo, pese a que vecinos de Pedro de Valdivia Sur aseguran que la necesidad es igual de urgente. En los próximos días, la Municipalidad de San Pedro de la Paz entregará los antecedentes técnicos necesarios para ejecutar las obras que permitirán instalar semáforos en los accesos de Idahue y El Recodo, una medida que busca mejorar la seguridad vial en ambos puntos. Una vez cumplida esa etapa, corresponderá al gobierno regional aportar los recursos para financiar las obras que ejecutará el Ministerio de Obras Públicas. Al respecto, el gobernador Sergio Yacamán ratificó su compromiso siempre que los proyectos sean ingresados formalmente. En riesgo vital está un hombre que fue atacado brutalmente con un trozo de madera en Nacimiento, esto es en nuestra región del Biobío. Hay un detenido por su presunta responsabilidad en este ataque. En flagrancia fue detenido el presunto autor del ataque, un sujeto de 24 años que enfrenta cargo por el delito de lesiones graves. El procedimiento tuvo a cargo de la Brigada de Homicidios de la Policía de Investigaciones PDI en Los Ángeles. Y de acuerdo con las diligencias investigativas, la víctima de 57 años salió de su domicilio tras obtener una discusión con el imputado en la vía pública. Fue en ese contexto que fue atacado con un trozo de madera. A consecuencia de lo anterior, el hombre continúa hospitalizado con hemorragia subdural, hemorragia subaracnoidea y fractura de bóveda craneana. Está en riesgo vital en este momento. El imputado quedó a disposición del juzgado de garantía de Nacimiento para su control de detención, mientras que las diligencias siguen en curso para esclarecer la dinámica de lo ocurrido. Ya es la 1:22.
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Es la 1:00 p.m. ya con 23 minutos, 1:23 p.m. Una verdadera tragedia es la que vive una familia de Punta Arenas en la región de Magallanes, luego de que su hijo de 21 años muriera en la guerra entre Rusia y Ucrania. Se trata de Fabián Nicolás Fernández Espinosa, quien viajó en febrero pasado a combatir por el país liderado por Volodymyr Zelensky, y quien falleció mientras participaba en operaciones militares. Fue la propia madre del joven quien entregó, entre lágrimas, contó que en primera instancia su hijo lo declararon como desaparecido tras una misión, pero este lunes recibieron la confirmación de que el joven había perdido la vida en combate. Ahora, ¿quién era Fabián Hernández? Nacido un 27 de abril del año 2005, Fabián cursó la enseñanza básica en el Colegio Francés y la educación media en el Liceo San José. Durante el año 2025 integró la Escuela de Grumetes de la Armada de Chile y, según relata su madre, siempre manifestó una profunda vocación militar. Él viajó a Ucrania en febrero de este año para desempeñarse en el ejército ucraniano como soldado, porque el año pasado estuvo también en la Armada, en la Escuela de Grumetes, relató Vanessa Andrea Espinosa Gali. Sin embargo, el viaje fue una decisión que tomó sin el consentimiento de su familia. Él siempre decía que era su sueño ir a combatir a una guerra, pero se fue a escondidas de mí. Cuando me comentó alguna vez que quería ir a Ucrania, yo le dije que, por supuesto, que no. Nadie iba a aceptar una cosa así, expresó. Pero mientras ella enfrentaba además la enfermedad de una hermana, Fabián le aseguró que viajaría a trabajar al Parque Nacional Torres del Paine, pero la realidad era muy distinta. No fue a trabajar a Paine, realmente se fue a Ucrania el 14 de febrero y yo recién me enteré en abril, recordó. El último contacto entre ambos ocurrió el 1 de julio, pocas horas antes de que el joven partiera a una nueva operación militar. Me llamó por videollamada y me dijo: mamá, me voy a misión, voy como jefe de escuadrón. Y yo le pregunté con quién iba y él me respondió que era su tercera misión. Antes de cortar me dijo: reza por mí para que vuelva sin novedad, relató emocionada. Esa fue la última conversación. Horas después, el contingente regresó de la misión, pero Fabián no volvió. Llamaron a mi ex marido para informarle que Fabián estaba desaparecido. Los que lograron regresar venían heridos y él no volvió, junto a otros compañeros. El ejército ucraniano lo dio como desaparecido, explicó. Pero ayer lograron contactar a un amigo de su hijo, quien también se encuentra en Ucrania, y él me confirmó que Fabián estaba muerto. Es difícil que recuperen el cuerpo porque cayó en territorio donde están los rusos. Ellos van a hacer todo lo posible para tratar de recuperarlo, pero me dijeron que el ejército ucraniano no los busca porque para ellos no es conveniente. Es uno más, afirmó. Lo más terrible es no poder recuperar a mi hijo, ni siquiera lo que quede de su cuerpo, porque un dron lanzó una bomba, señaló entre lágrimas esta madre.

Un mega operativo se desarrolló este martes de forma simultánea para desarticular una facción del Tren de Aragua. El procedimiento dejó 35 detenidos y la incautación de droga y dinero en efectivo. Según los antecedentes recabados por un importante medio, la diligencia a cargo de la Policía de Investigaciones, en coordinación con la Fiscalía, se ejecuta en las regiones metropolitana y de la Araucanía. Se trata de un procedimiento coordinado a través del Sistema de Análisis Criminal y la Fiscalía Supraterritorial en el marco de una investigación desarrollada durante varios meses con equipos especializados de la PDI. Durante los allanamientos se detuvo a 35 personas por su participación en esta organización criminal, siendo en su mayoría ciudadanos venezolanos. Además, se incautó droga y elementos usados para la venta de sustancias ilícitas. Esta presunta fracción del Tren del Agua estarían asentada en la región de la Araucanía y tendrían el control de la venta de drogas. La información preliminar da cuenta de que las sustancias provenían del norte del país y se entregaban en la región metropolitana para luego trasladarlas al sur una vez que en la Araucanía eran distribuidas o redistribuidas y comercializadas en las carreteras y a traficantes locales. Los detenidos enfrentarán cargos por los delitos de asociación para traficar, tráfico y lavado de activos.

Durante el pasado fin de semana, un medio súper importante de nuestro país accedió a un reporte de aduanas que mencionaba que en un procedimiento realizado en la región de Valparaíso detectaron un inusual intento de contrabando en supuesta exportación de chatarra de metal con destino a China. Iban escondidos poco más de 10 millones de pesos en monedas de 10 pesos. Específicamente eran 1.339.785 de monedas de circulación vigente en Chile, conforme la normativa del Banco Central, por un valor de 10.397.850 pesos y un peso total de 3.653 kilos, más de 3 toneladas, por lo cual era el objetivo de transportar ese dinero hacia China en monedas de la denominación más pequeña que circula en nuestro país. Una palabra lo resume: cobre. Cada moneda de 10 pesos le cuesta al Estado de Chile la suma de casi 50 pesos. Según información del Banco Central constatada por un importante medio, dichas monedas, que pesan 3,50 gramos y tienen un diámetro de 21 milímetros, tiene una composición de que es un 92% de cobre, un 6% de aluminio, un 2% de níquel, 92% de CU, 6% AL y 2% de níquel. Por tanto, el objetivo del transportarlas a China era venderlas para fundirlas y usar estos elementos, porque el valor del metal que contiene cada moneda de 10 pesos es más que triplica su valor. Desde 1976 hasta 1980, esta divisa circuló en aleación cobre, níquel, y desde el año 81 al 90 se acuñaron en níquel y bronce. La actual de aleación cunial, 92% CU, 6% AL, 2% NI, circula desde septiembre del año 1990. Más de 10 millones de monedas de 10 pesos que intentaron trasladar a China. Cerramos aquí, estimados oyentes, nuestra edición de este informativo central por el día de hoy. Muchísimas gracias por la sintonía prestada.

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Dinámica, por supuesto, te acompaña a esta hora de lo que es nuestra jornada llena de mucha música, llena de canciones, por supuesto, para ti que habitualmente sigues en nuestra señal en esta jornada donde ya estamos saludando el día martes, ¿eh? Día martes 7 del presente mes, estamos en el mes de julio y por supuesto vamos a tener todo el transcurso de la jornada de la tarde para estar juntos a la buena música, junto a las buenas canciones, esas que a ti tanto te gusta escuchar, y con la programación que usted ya conoce que vamos a tener durante todo el transcurso de la tarde. Esa, tú sabes que está siempre a libre disposición cuando usted se quiera comunicar con nuestras distintas plataformas comunicacionales, como son el teléfono y el WhatsApp de la radio.

y la música a través de nuestra emisora, la Radio Dinámica, que siempre está en la compañía de cada uno de los que nos escucha. Vamos a ir a más canciones, por supuesto, y luego se viene Dinámica DJ y a prepararse con

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1: ¿Cómo están, chiquillos? Bienvenidas, bienvenidos. Qué gusto ya estar nuevamente con ustedes aquí en la Radio Dinámica en la jornada de día martes 7 de julio. Ya vamos en el martes número, día número 7 del mes. Increíble, pero cierto. Así es. Y ¿vieron el partido de Argentina? Lo dio vuelta la Argentina. La Argentina, decían los relatores argentinos. Lo está perdiendo la Argentina de Messi. Hasta el minuto 78 del segundo tiempo, Egipto le iba ganando 2-0. Y en ese minuto, me imagino que todos, incluido yo, decíamos: aquí, hasta aquí llegó. Y de pronto, Messi, 2-1, y de pronto Enzo Fernández, el 2-2, y el Cuti Romero, y el 3-3, y lo ganó en 12 minutos. ¿Ven que el fútbol es mágico? Ahora, a Egipto le anularon un gol, al mismo que hizo el segundo gol de Egipto.

0: si no, eso hubiese sido empate. Oh, pero Messi también se echó un penal. No, el partido estuvo bueno. Bueno. Bueno, para Chile no hubo transmisión en vivo, lamentablemente no lo... Chilevisión en esta pasada, mal ahí, no lo transmitió. Fue transmitido por Disport y Disney Más, para quienes tenían ahí... Había otra aplicación en todo caso para poder ir siguiendo el partido con las imágenes. Eso con respecto a la Argentina. Ahora a las 4:60 más, la Colombia de James con Suiza. Vamos a estar ahí con toda la alternativa de el fútbol, del deporte mundialero, que de los que salgan ganador hoy día, ya Argentina espera rival entre Suiza y Colombia. Cáchese esa jugada. Así que eso con respecto al tema del mundial, con respecto a la... No, bueno. Y Argentina está vacía a esto, a nada de... Pero ahí, sigue estoicamente. Bocinha, me acuerdo del arquero de Cabo Verde. Bocinha, ese es bueno. Y me acuerdo de la Universidad de Chile, si es que te quería traer a Bocinha. Bueno, pero sí. Todo puede pasar. Querían a un Bocinha para la Copa. Así que se espera el ganador de Suiza-Colombia y se enfrentarían en la próxima fase Argentina y el ganador de sería como la final sudamericana, Colombia-Argentina, ponte tú. Así serían los duetos. Muy bien, ya estamos comenzando este programa que lleva por nombre Dinámica DJ. Recuerde que se puede comunicar con nosotros. ¿Dónde están las opciones de WhatsApp? Aquí están. Más 569-6243-0862. ¿En qué consiste esto? Consiste en que usted puede programar su música. Usted es la DJ, usted es el DJ, el DJ, el de Yoki, todo eso usted. También se puede comunicar, nos puede llamar al 271-1909, al 277-0334. Esas son las numeraciones activas que tenemos para ustedes. Oye, ojalá que nadie me rete hoy día, porque ayer una señora me echó una... ¿Cómo se puede decir? Me echó una chochada. Y me echó una chochada sin yo tener... No dije el nombre de la cantativa, dije chocha. Me echó una chochada sin que yo tuviese nada que ver en el pastel. Después le cuento, pero... Y me dio una rabia. Le dije, Pipe. Inhala. Exhala. Porque uno trabaja aquí en un medio público, entonces que gana de responderle a la persona, pero... Y me dije a mí mismo, ni mi madre, que en paz descanse, me se atrevió a tanto. Y ya le voy a contar, siento que yo no tengo nada que ver en el en tuerto, y me llevo una empapelada en epíteto. Inclusive me dijeron, usted no sirve para nadie. Escucha, no sé, dije yo, los auditores sabrán, por algo llevo harto tiempo aquí. O sea, medio rabia. Y ahora que lo voy a ventilar a la luz pública, que se sepa. Y para encima... Tengo el número de la señora. Entonces vamos a hacer pitanza para... ¿Cierto, David?
1: Hola, Pipito, buenas tardes. Hoy no vamos a hablar de fútbol porque el partido está más arreglado que... Pues hay que ir partido.
0: Aquí están conversando eso en los distintos grupos, ¿ah?
1: No, pues están hablando los comentaristas que el gol de Egipto fue el gol legítimo, hombre.
0: Es que le buscaron desde el inicio, de cuando parte la jugada...
1: Sí.
0: Mira, ya la idea es que desde donde parte la jugada, de donde la toma Salada, que toma la jugada, que la inicia, y después, pero es que la jugada es muy larga, entonces se fueron muy pachapos, ¿cachai? Eso
1: no,
0: es.
1: No, si lo que. Oye, Pipe, hay que entender que Messi es el sobrino de Infantino, hombre. El sobrino.
0: Chubac.
2: Oiga, atento.
1: Tan rápido los goles y todo lo demás.
2: Atento que después le voy a contar que una señora ayer me agarró a chochar.
1: ¡Oh! ¿Por qué, Pipe?
2: Es que yo no tengo nada que ver y la gente me reta porque yo, y yo no tengo la
1: culpa. Gente, ¿por qué? Hoy mira la gente que coma pasa, nueces, almendras, muchas cosas más, pues, Pipe, ¿cómo es? Yo... O sea, usted anda parecido por como un programa que veía yo, cuando todo la legan a la ley de caso, ¿te acordáis? La legal.
2: Y la señora dijo, ¿y usted entonces qué es lo que hace ahí? No. Yo estaba con los chamanes aquí, Pipe, inhala, exhala, loco.
1: Está igual que los chamanes.
2: Sí.
1: Está como los budas.
2: Ya, bueno, Pipe. Viene Colombia.
1: Oye, creo que viste la canción ahora que dice Colombia, que vuelvo a llamar el temita del mundial ahí de la Shakira, porque tanto que la Shakira y ahí. Mira. La canción de la Shakira del mundial
2: de Colombia, lo único interesante es Shakira.
1: Sí, por eso le digo, no, pues sí. Por último, una sudamericana que lo represente ahí también.
2: Pues. Sí, vamos a ver hasta dónde llega Argentina.
1: No, pero dicen las malas lenguas que ya la copa ya está en Chicago.
2: Ay, no me digan, no quiero diversarlo, ¿no?
1: Por eso.
2: Oiga, y ayer los estadounidenses para la cazuela, a pesar de que...
1: Oye, puta, Estados Unidos me defraudó, Pipe.
2: Es que Donald Trump inclusive llamó ahí para...
1: Sí, para la tarjeta, usted sabe, porque eliminaron la tarjeta. No, pero puta, me decepcionaron, oye, hasta Lukaku hizo un gol después, hasta Lukaku gol.
2: Ya, ahí está la canción del Mundial.
1: Ya, Pipe, ya.
2: Chao, perro.
1: Chao, chao.

Transmisión en vivo para los que están ahí en la sintonía. Saludos a los que nos escuchan en la locomoción colectiva a esta hora de la jornada. ¿A usted le gustaría enviar su nombre al espacio, amigo mío? ¿Ah? Sí, pues. Sí. Hay un proyecto que es bien especial, que incluye el próximo lanzamiento del telescopio Nancy Roman, que va a ir al espacio. Ya que la NASA permite mandar tu nombre y obtener un pase de abordaje como parte de la tripulación virtual que va a acompañar al objeto. La agencia espacial está esperando que este proyecto sea mucho más potente, 100 veces más allá del Hubble, buscando resolver preguntas sobre la energía oscura, los exoplanetas y la astrofísica. Bueno, nombrado en honor a Nancy Grace Roman, la primera jefa de astronomía en la NASA, que estuvo a cargo de la planificación de satélites y cohetes, así como de conseguir subvenciones para apoyar a su comunidad, están esperando que las personas puedan enviar su nombre para llevarlo al espacio. Bueno, ya está aprobado por el Congreso estadounidense. Y es importante que la gente esté bien atenta para cuando se lance la página y el link para poder enviar tu nombre. Fíjate que se espera que más de 400.070 personas se inscriban para poder mandar su nombre al espacio en esta misión que van a lanzar. Prontito, ¿eh? prontito, ya la próxima semana el Checkan el Libro se va a lanzar en agosto del 2026. Oiga, ustedes pueden mandar los nombres de una persona o incluso de una mascota que van a ser enviados en una tarjeta SD que va a ir con el observatorio completo para allá. Para ser parte de la tripulación virtual, tendrá que rellenar un formulario en un link que se va a lanzar el día jueves. Aquí le va a estar contando y va a tener que rellenar un formulario dejando nombre, apellido y correo. Al rellenar la plataforma va a generar un pase de abordaje y un código QR que contendrá una invitación online para recibir actualizaciones hasta el día del lanzamiento. O sea, no sé para qué puede servir llevar el nombre para allá, ¿no? Bueno, si es gratis, ¿por qué no? Yo tengo un amigo que decía, bueno, si es gratis, vamos. No. Así que el jueves le vamos a ir contando ya qué va ocurriendo con este lanzamiento del proyecto Nancy Roman, proyecto Roman, para que usted pueda enviar su nombre a la NASA. Capaz que el alcalde quiera enviar el suyo. ¿Te imagináis? Coronel presente. No. Coronel presente. Yo como que quiero mandar el mío, ¿ah? Como que aparezca ahí de repente un ovni y diga, oye, encontramos una tarjeta. ¿Quién sale? Ah, Felipe Campos, el inclusivo de Chile. Ah, Chile. Sí, no. ¿Dónde queda Chile? No. Pero en creer no hay engaño. ¿Cómo te...? Me descubren los extraterrestres

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Ahí pasaba entonces la música de la española Rosana con el Talismán. Una buena canción para disfrutar en la tarde de la Radio Dinámica. Tarde especial, tarde donde lo pasamos, pero increíble, escuchando la música, escuchando las canciones que a esta hora ustedes van programando acá en el WhatsApp de la radio, donde usted entre las 15 y las 16, entre las 3 y las 4 de la tarde, se convierte en o en la DJ. Así que usted ya lo sabe. Después tenemos el Jóvenes en Acción y toda la programación habitual de nuestra radio. Por ahora, a propósito de que yo estaba ya listo para poner la momia y ganó Argentina, pero igual no va. Aquí está la momia.

0: ¿Sabe qué? Hoy es el Día Mundial del Árbol. Hoy, sí. El Día Mundial del Árbol y, por supuesto, se celebra. Es importante. Y, oye, hablan aquí importantes ecologistas y se explica que los árboles entregan múltiples beneficios, desde bienestar psicoemocional hasta alimentos, medicinas, regulación del clima, fibras, humedad y disponibilidad de agua. Ve que el árbol apoya usted, sienta los arbolitos, observe la naturaleza, importante. Ahora, estos beneficios aumentan cuando se habla de bosques, ya que cumplen un papel clave en la protección de acuíferos y la captación de sedimentos y la biodiversidad natural. Bueno, acá se advierte sobre la fragmentación del bosque nativo, fenómeno que separa los ecosistemas y dificulta el desplazamiento de polinizadores entre distintos parches vegetales. Esto, según explicó, perdón, esto según explicó, puede generar degradación genética en las especies, por lo que incorporar árboles nativos en ciudades ayudaría a conectar estos espacios y fortalecer la biodiversidad local. Ahora, se destacan especies como el peumo, el arrayán, el quillay, el boldo, el matico y además de plantas nativas ornamentales como el calle-calle y el capachito, que podrían integrarse en plazas, veredas, jardines y proyectos inmobiliarios. En esta línea, se indicó que existen un amplio potencial para desarrollar paisajismo urbano con especies propias de nuestro territorio. Ahora, la representante de la Fundación El Árbol llamó a mejorar la planificación y el manejo del arbolado urbano, especialmente frente a podas mal organizadas o talas de ejemplares que estén sanos. Además, invitó a la ciudadanía completa a conocer, reconocer y valorar las especies nativas que están presentes, incluyendo sectores como, bueno, está ahí Donguén, el Cerro Caracol, el Parque Ecuador, etcétera, los pulmones verdes. Así que hoy es el día del árbol, el día del árbol. ¿Sabe qué? Una cosa que es bien reconfortante, si usted tiene la posibilidad en algún momento, no le digo que salga ahora de la pega, pero si puede y tiene un árbol, vaya y abrácelo. Usted me estará diciendo que yo estoy loco. Vaya y abrace el árbol. Es una muy buena técnica tenéis que ser descalzo, pies descalzos y abrazar un árbol. Y es una muy buena fuente de entregar, de que la naturaleza te entregue toda su energía, todo su ki. Es una muy buena, bueno, la gracia y la magia está en creer. Pero dele un abrazo gigante, dele un abrazo de oso al árbol y déjese llevar para que se reconforte, para que tenga buena energía. Esa es la idea, ¿no? Ayudarnos entre todos. Ya. ¿Qué más? Seguimos acá en la radio, te contamos la hora, por supuesto.
1: 15 horas, 47 minutos.
0: Ya tenemos 13 minutos que nos separan de las 4 de la tarde, 16 horas. Y la música, por supuesto, continúa con nosotros. Aquí está el grupo Santa Feria. Algún día volverás.

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0: ¡Ay, corazón espinado! ¿Cómo toca Carlitos Santana la guitarra? Este es un prodigio de la guitarra.
1: Corazón espinado.
0: Right, ya. Lo está jugando Colombia. ¡Vamos a Colombia!
2: Tiene esperanzas, el grito de gol dice para los colombianos, ahora van los suizos. Estamos en el primer tiempo, este es el minuto 14, primera parte, se está ubicando frente a la pelotita. Rieder para meter la pelota de Embraik con la siniestra, con la zurda. Atentos con los altos grandotes europeos. Estamos en 14, primer tiempo.
0: ¿Qué pasa? 0-0
2: todavía, 0-0.
0: 0-0, viste, todavía 0-0. Está Colombia jugando ante Suiza. ¿Será como los relojitos suizos? ¿Ah? Bueno, aquí les seguimos acompañando a todos los que están ahí sintonizando la radio. Me había llamado Antonio Gallardo, que quiere saludar a su nieta Anaís, que el día de hoy está de cumpleaños. Bueno, a ver si nos comunica ahí, ¿eh? De todas formas, aquí le enviamos el saludo de feliz cumpleaños a Anaís, de parte de la familia Gallardo, de parte de Gabriela, de parte de Antonio, de parte de todos ellos. Es que yo creo que Antonio está viendo el partido, entonces. Pero sé que delante no había llamado para esa gestión y le dije, nosotros estábamos partiendo el programa, así que le dije, ahí me llama el perrito. 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Oye, ¿cuándo van a abrir la plaza? Oye, la plaza va a tener hasta discoteca. ¿Cómo va Colombia? Vamos con Colombia.
2: El mundial.
0: Colombia, Colombia, sí, Caribe. Sí, sí, Colombia. Me acuerdo yo de Colombia de Freddy Rincón. De esa época soy yo, de Valderrama, de Asprilla. ¿Qué Colombia era ese con Higuita en el bar? Oiga, con René Higuita en el pórtico. No entraba nada. ¡Aló!
3: ¿Cómo estáis, Felipe Campos López?
0: Antonio Gallardo, ¿cómo estamos?
3: Bien, bien, bien.
0: Qué bueno.
3: Escuchándote acá. Andaba aquí, ande una amiga que me encargaron una miel pura.
0: ¿Ya?
3: De San Pedro.
0: Oye, ¿no está viendo Colombia?
3: No, ahora voy para casa para ver Colombia.
0: Ya.
3: No, voy por Colombia, por supuesto, para poder después eliminar a Argentina.
0: ¡Ay,
3: eliminarlo!
0: Como decía un amigo, se bajaron los argentinos, papito.
3: Sí, pero qué mala mano negra.
0: Oiga, aquí está, hay un debate en un foro. Dicen que el gol que le anularon a Gisto, no, muy mal anulado, ¿ah?
3: Fue mal anulado, hombre.
0: Oiga, ¿usted se acuerda de lo que yo decía? Valderrama, Asprilla, Freddy Rincón, todo eso. No,
3: pero era una selección esa, de verdad.
0: Esa.
3: Chiquita, el arco ahí.
0: Sí.
3: Cuando, con el escorpión.
0: Cuando estaba el Tren Valencia, ¿te acordás?
3: El Tren Valencia también. Hola. No, era un... Ahí había fútbol.
0: Ahí creo que en Italia 90, Colombia eliminó a los italianos en su casa, pues.
3: Así fue, pues.
0: Tremendo, tremendo. Oiga, estamos en el motivo de saludar a su nieta, cuénteme.
3: Bueno, tú la conociste cuando un día te la llevé yo para allá, a las dos, pues a la Anaí y a la Natachita que vive en Punta Arenas.
0: Sí, pues ya, ¿cómo no acordarme si tenemos
3: hasta fotos? Tenían como, ¿sí? Tenían como 9 años.
0: Oiga, pero
3: cuando
0: no
3: la llevé.
0: No me avejé, no me ponga más viejo, pues.
3: Ya hoy día están cumpliendo 20 abriles.
0: Mira,
3: no. La Natachita va a cumplir 21 en enero.
0: ¿Ya?
3: Junto conmigo en el cumpleaños.
0: Oiga.
3: El 17 de enero nació, justo el día que nací yo.
0: Pero la Anaí tenía como 15, entonces póngale que tenía como 15. Pues,
3: ya, pongámosle que tenía como 15.
0: Sí, ahí está bien, pues.
3: Sí.
0: Oiga, ¿y dónde está la Anaí hoy día?
3: Está en su casa. pero más ratito, como a las 7 van a venir para mi casa. Ah, con su papá, mi nuera que está trabajando.
0: Ya.
3: Y mi otro nieto, el Diego, el mayor.
0: Ahí tenés que compartir entonces.
3: Sí.
0: Ya.
3: Quieren comer pizza.
0: Eso, pizza, qué rico.
3: Sí. Sí. Pero yo con mi hijo voy a comer chunchule.
0: No, eso. Oiga, los chunchules rico, pero la pizza ahí con un cafecito, con tecito, los chunchules con un tecito, sí. Con un vinito puede ser, ¿no?
3: Claro que sí.
0: Porque mucha, claro que sí. Mucha grasa hay que pasarla con algo, ¿ah?
3: No, pero la Gabriela lo hace, primero le da un salpochón.
0: ¿Ya?
3: Y después ya se le tira orégano, harina tostada para tirarla a la parrilla.
0: Para
3: que quede suficiente.
0: Mira.
3: Sí, no, si tiene su técnica la Gabriela.
0: Tiene su, qué sé yo.
3: Sí.
0: Oiga, pero, oye, dígame.
3: Felipe, además hoy día es San Fermín.
0: Fermín.
3: Se celebra el santo San Fermín. Entonces nosotros participamos con Gabriela en un movimiento de encuentro matrimonial mundial acá en Camino de la Barría.
0: ¿Ya?
3: En la capilla Inmaculada de Concepción, en Camino de la Barría.
0: Ajá, sí.
3: Y hoy día estamos de aniversario, 45 años.
0: ¡Harto tiempo!
3: Somos la comunidad más antigua de la diócesis de Concepción. Mira. Actualmente vimos 13 matrimonios participando.
0: ¡13 matrimonios!
3: Sí, así que...
0: Vaya, saludo para ellos, pues. Vaya el saludo para ellos, entonces, ahí en la...
3: Tiempo.
0: Sí, pues, harto año
3: con
0: ahí.
3: El saludo de la Anaí.
0: Oiga, usted está de fiesta por dos partes, por dos lados.
3: Sí, por dos lados.
0: Así
3: bueno. Que saludar a mi comunidad y a mi querida Anita. Bueno, ya salió de vacaciones, está estudiando en Concepción, sí. De la universidad. Ha ido bien, gracias a Dios y a la Virgen.
0: Le digo,
3: la quiero mucho.
0: Un abuelo chocho.
3: Sí, tenemos 9 nietos con la Gabriela, que el Señor nos ha bendecido grandemente, oye.
0: Eso está bueno. Antonino, sí. Nos llama más rato cuando estén todos juntos, aquí lo voy a estar esperando, ¿bueno?
3: Ya, yo te voy a llamar.
0: Acuérdese, hoy día Colombia, sí, Colombia, hijo.
3: Sí, hijo.
0: Abrazo, Antonino, que esté bien.
3: Igual para ti y para tu esposa, chao.
0: Colombia, vamos.
4: ¿Vamos a ganador?
0: ¿Cómo vamos con Colombia? Vamos, Colombia, somos todos. Oiga. Pero, ¿qué le gusta a usted? Estaba leyendo aquí a propósito de que esto, los tarotistas, ya nombremos la Latife y todo eso. Ahora están diciendo que el mundial lo va a ganar Argentina, ¿no? Entonces, ¿a quién le gusta a usted así como? ¿A quién te gusta que ganase? Que... ¿Ah? Uno, algo bueno, no. Colombia,
4: todo está en
0: Colombia. Oye, puro auspiciador aquí en la otra radio.
4: Número uno,
0: puro, veo que el auspicio. Oye, parece que el partido no está bueno, ¿ah?
4: ¿Eh? Al frente de mal tiempo en el sur de Chile, hay que estar monitoreando y alerta respecto del partido por la Copa de la Liga.
0: Ay, ¿cuándo está el frente de mal tiempo? Los santiaguinos, yo no. Anoche hubo una nuba como a las 12. Y aquí estamos. ¿Ah? Alejo.
5: Pipe.
0: ¿Ah?
5: Argentina por fin está sufriendo. Ya le tocaba, ya que sufriera un poquito. No hay placer más grande que escuchar a un argentino llorar.
0: Yo no he seguido...
5: Te lo juro por Cheguito Maradona, ¿viste?
0: ¡Ah, viste! De verdad te estaba escuchando el relato argentino. Es que yo seguí dos relatos, el relato de ADN y el relato de la radio de la red de Argentina. Y en una misma jugada, el relator de la radio de Argentina decía: ¡Y viste Argentina después de una gran construcción de fútbol! Y en la radio ADN, Argentina está jugando horrible. Yo siento que si se cruza, que lata, pero que si se cruza Colombia, Argentina no hace la gracia. Ojo ahí. Mira, la voz me dice Francia. Oiga, pero Francia juega... Francia juega con la tromba ahí, tenía Dembélé, Mbappé, Deschamps. No, tenía una chacalá de jugadores buenos ahí. Acá me dicen Chile, oiga, me lo enfoque, Chile. Si Chile no está en el mundial, hablemos de gente. No, pues. Chile.
6: 16 horas, 24 minutos.
0: Ya vamos a ir a musiquita, después pausa comercial, chicos. Y vamos a continuar con más de la fiesta de la tarde. Todos aquí conectados. Todas conectadas. Mientras tanto escuchamos el sonido de New Order. 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

0: Bueno, el David dice que va por Haaland, ¿eh? Haaland, el noruego, hoy.
1: Sería bueno ver una final de Noruega con a lo mejor Argentina, quizás con esa mano negra que tiene. Hay que ver a Haaland.
0: Haaland. Pero es que Argentina no juega bien, yo no sé por qué. ¿Por qué está ahí donde está? A ver, los técnicos aquí. ¿Por qué Argentina está ahí donde está, güey? ¿Por qué? Porque convengamos que Brasil ya no tiene el yoga bonito, ¿no? ¿Se acuerdan ustedes de Cafú, de Kaká? Cállate, la que me estoy yendo. De Bebeto, ¿se acuerdan cuando estaba Bebeto, Romario? Después aparece el Ronaldo el Gordo, con Rorró. Entonces, ahora ese Brasil no es, no va, Vinicius y Neymar, no pasa, ¿no? Pero convengamos que Cabo Verde, ¿cacharon el partido de que yo estaba acá en la radio? Pero Bocinha, el arquero, Cabo Verde tuvo Argentina, ahí, pero papito. Y Egipto. Ahora, y yo entiendo que son selecciones ahí, viola, africano. Pero no escucho a los técnicos deportivos, técnicos del deporte rey, del deporte del balón, como consigna general. ¿Por qué Argentina está ahí donde está? ¿Usted cree que está la mano negra ahí? El del maletín. Oye, acá dicen que a la Argentina está porque Infantino es el tío de Messi. ¿Eso es cierto? ¿O le pusieron ahí eso? No, desconozco si es verdad. Eso es verdad, ¿no? Porque si es así, mejor no juguemos al Mundial, pues.
1: Argentina está ahí porque son los máximos llorones de este género. Y porque no deberían llamarse Argentina, sino deberían llamarse Argen FIFA.

0: Una pausa y regresamos con más Jóvenes en Acción por Dinámica 100.7.
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esta voz de Marley. Y ese Soy Mi Shiner en una versión extended Club Mix. Ay, verdad que estoy acá. Mientras yo estoy haciendo el programa, estoy haciendo otras cositas. Saludos a mi amigo DJ Harold. No. Desde La Serena, que... Saludos a mi amigo DJ Harold, que me acaba de complicar la vida. Perrito, tú tenías un material ahí que yo te va a hacer otra vez, me lo podías reenviar. Y me dijo, urgente, por favor. Aquí la voz dice, la verdad que yo no entiendo cómo pueden haber chilenos apoyando a Argentina, ya que si estuviera Chile y no ellos, jamás nos apoyarían. Eso es verdad. Eso es verdad. Eso es cierto. Acá tengo a la... Acá tengo a la señorita Andrea, que está cada día más seria. Yo no le he dicho nada. Pero bueno.

en estos momentos no tengo disposición en páginas, porque estoy acá haciendo el programa, así que ustedes me van contando qué sucede, qué pasa, qué acontece realmente, ¿ya? Así que, por favor. Quedaba aquí a terminar el primer tiempo.

0: Ponga la atención en los rojas esto.
1: ¿Cómo estás? Quería mandarle un saludo a mi hijo Mauricio Rivera. Ajá. Que se encuentra de cumpleaños hoy día. Que lo quiero mucho, que sea muy feliz y que cumpla todas sus metas siempre.
0: Así que el saludo de parte de su madre, de parte de toda su familia, a Mauricio, que el día de hoy está cumpliendo un año más de vida, por supuesto, y que lo disfruten ahí, que lo pasen maravilloso con toda la familia. Eso es lo importante a esta hora de la jornada. ¡Feliz cumpleaños, amigo mío! Páselo bonito. Te lo deseamos acá en la radio, ¿eh? Pues, ¿ah?

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0: Tomamos contacto con la municipalidad de Coronel. Tenemos ahí a Rodrigo Cerda, que está con nosotros a esta hora. Adelante, Rodrigo, buenas tardes.
1: Hola, sí, Felipe Campo, ¿cómo estás? Gusto saludarte. Estamos en una nueva sesión del Consejo Municipal con una importante modificación presupuestaria. Cuartel móvil, sector norte, pavimentación calle Miguel de Cervantes, construcción casa de salud para el asentamiento Escuadrón, construcción, galpón, ejecución de obras, reparación y mantención, sedes comunitarias, entre otras cosas. Estamos con el Concilio de Pastores, con nuestros queridos pastores, que al parecer se están retirando del Consejo Municipal, conformes, contentos de qué se trata esta felicidad.
2: Hola, hola, buenas tardes a todos los oyentes de la radio. Mira, soy el pastor Luis Aguilera Ramírez. Estamos acá junto al pastor Valtier Alveal, junto al pastor Nelson Escobar. Estábamos en la sesión porque nos preocupaba el tema de el monolito a la Biblia que se va a instalar, entonces esperábamos la aprobación, estábamos preocupados por eso, y gracias a Dios se aprobó en forma unánime, así que nos vamos muy contentos. Y para nosotros es importantísimo que la palabra, Señor, esté, la Biblia esté como el diseño de Dios establecido en nuestra plaza. Creemos que es una bendición para nosotros.
1: Muy amable, muchas gracias. Vamos a conocer la felicidad de los vecinos, especialmente de los pastores, del Concilio de Pastores, entre otras cosas, que se aprobaron el día de hoy. Reitero, sede social Lagunillas, sede social Villa Los Alcaldes, cabañas prefabricadas para nuestras queridas amigas y amigos de Isla Santa María. Y lo que se refería uno de los pastores del Concilio, es la Biblia. De hecho, en la mañana muy temprano conversábamos con el alcalde Boris Chamorro Rebolledo la importancia que tiene la Biblia en nuestra plaza cívica de la ciudad de Coronel. De ahí conocemos la felicidad del Concilio de Pastores. Vamos a conversar con el concejal David Río. Le quito un minutito, concejal. Bueno, una importante acción que estamos desarrollando con esta modificación presupuestaria que involucra diferentes organizaciones. Recién conversamos con el Concilio y nos daban a conocer su felicidad.
3: Sí, bueno, hoy día pudimos aprobar en este presupuesto alguna modificación importante. Una de ellas es una patrulla móvil, dos motocicletas para carabineros, que van a ser importantes, sobre todo en el ámbito de la seguridad. Y en mi calidad de concejal y representante de la Comisión de Seguridad del municipio, nuestros vecinos de la zona norte van a recibirlo con mucho agradecimiento. Hoy en día la seguridad es el tema importante de nuestra comuna, ya estamos perdiendo algunos sectores y nos preocupa sobre todo a este concejal. También vimos la posibilidad de instalar esta nueva Biblia en el centro de Coronel. Para las personas que creemos en la Sagrada Escritura, no tan solo en el mundo evangélico, sino aquí como familia de Coronel, un mensaje entregado con cariño muchas veces ha restaurado jóvenes en la situación de calle, en el consumo de la droga, aún en los mismos matrimonios. Así que es importante tener la palabra de Cristo en nuestra comuna, sí es importante. Así que este concejal aprobó, llamó también a poder ser parte de esta iniciativa, de tener esta Biblia, que dejará un pequeño registro ya en nuestra querida comuna de que si no está Cristo en la administración de una comuna o del Estado, generalmente caemos en desorden.
1: Muy amable, muchas gracias. Vamos a conversar con el alcalde, antes con el concejal Manuel Pino. Bueno, modificación presupuestaria, concejal, de suma importancia, estas motos para carabineros, sedes sociales, incluso Isla Santa María, la Biblia para la nueva plaza cívica de la ciudad de Coronel. ¿Conforme con eso, cómo se está desarrollando el consejo?
4: Pavimentación también.
1: Pavimentación,
4: entre otras cosas. Sí, por supuesto, la modificación presupuestaria está buscando precisamente lo que yo dije, que en el fondo una reorganización de los fondos que nos permiten cumplir con lo establecido en la meta del presupuesto inicial. Entonces, no es otra cosa que ir cumpliendo con aquello que se manejó, y efectivamente hoy día tenemos respuesta a estas necesidades como las que mencionó. Está Isla Santa María, que en el fondo fue un ordenamiento de ítem, pero no generalmente son los mismos fondos. Y lo otro también, que era necesario reajustarlo en los sistemas, porque evidentemente también, yo dije, el tema económico también afecta en lo que tenemos que invertir o no invertir. Entonces tenemos que ajustarnos a las realidades que hoy día tenemos. Pero felizmente damos cumplimiento a aquellas metas que nos planteamos, y especialmente a lo que hoy día se presentó, y efectivamente lo que se requiere que la gente tenga sus resultados también.
1: Muy amable, gracias. Muchas gracias. Consejo Municipal que va a continuar, se va a extender a eso, hasta eso de las 18 horas, 6 de la tarde. Lo que sucede en este minuto, como cada día martes, es un receso. Se separan de sus asientos los concejales,
4: se hidratan, un café, es un pequeño break, y luego ya asume la segunda hora de esta sesión del Consejo Municipal. Vamos a conversar con el concejal Luis Lepe. Concejal, modificación presupuestaria, estamos en este momento de break, junto al cuerpo colegiado de concejales, también la misma consulta que le hacíamos concejal Pino. ¿Cómo está viendo el desarrollo de este Consejo Municipal partiendo con esta aprobación?
5: Bien, tuvimos una comisión anterior donde pudimos discutir muchos de los temas que vimos hoy, porque era una modificación presupuestaria y saldo inicial de caja que era bastante extenso y venía con bastantes ayudas para la comunidad en temas de seguridad, en temas de salud, mejoramiento de calles, entonces es algo que se necesita. Necesitamos obviamente poner el recurso municipal a disposición de la comunidad y que las solicitudes que vienen por muchos años le demos ya respuesta. Entonces es importante el día de hoy que se haya aprobado por unanimidad, ningún concejal aquí votó en contra, porque sabemos que necesitamos los recursos donde los necesitan, que en los sectores más vulnerables de la comuna o los sectores que han estado alejados de temas de salud, como asentamientos Cuadrón, que ahora pueden tener su casa de salud, donde van a llegar los operativos desde la dirección de salud del municipio, valga la redundancia. Así que estamos cumpliendo por la comuna.
4: Muy amable, muchas gracias, muy gentil. Bueno, otro dato importante, en la Casa de Salud, hace aproximadamente 2 semanas, el alcalde Boric Amor Rebollido se comprometió tras una reunión extensa que duró muy tarde con los vecinos y especialmente con los con las familias de asentamientos Cuadrón, que iba a pasar al Consejo Municipal. ¿Cómo está, alcalde, con respecto a este primer desarrollo del Consejo Municipal? Me imagino que bastante conforme.
6: Muy, pero muy contento. Quiero agradecer a la generosidad del Consejo Municipal porque se ha aprobado unánimemente no tan solo el saldo inicial de caja de este año 2026, sino que adicionalmente se han aprobado iniciativas muy, pero muy interesantes. Estamos hablando en materia de seguridad, un nuevo cuartel móvil para el sector norte de nuestra ciudad de Coronel. Estamos hablando en materia de inversiones, pavimentación, la calle Miguel de Cervantes, histórica calle del sector de Chollín, de Puchoco Chuaer, que nunca había sido pavimentada, la vamos a poder pavimentar. Proyectos de inversión en materia de lo que va a significar la Casa Salud de Asentamiento Cuadrón, más de 60 años, que obviamente tenía una media agua y hoy día va a tener una Casa Salud como corresponde. Y, bueno, qué decir, la Sagrada Escritura en el Centro Cívico de nuestra ciudad de Coronel, aprovechando este proyecto de restauración de la Plaza Cívica, poder incorporar la Biblia en nuestra Plaza Cívica. Yo creo que es un monumento importante, relevante, no tan solo para quienes somos cristianos, para quienes profesamos la fe, sino que además creemos que el Señor, que Dios ha sido muy, pero muy generoso con nuestra ciudad de Coronel. En ese contexto, obviamente, estamos muy, pero muy contentos de este primer Consejo Municipal del mes de julio, de estas aprobaciones que ha hecho el concejal Celín Nur, el concejal, obviamente, Daniel Rosales, la concejala Valesca Carrillo, don David Rivas, concejal Brian Arellano, don Manuel Pino y también el concejal Lepe, y además este alcalde, que nos permite tener una hoja de ruta, una visión clara de desarrollo de nuestra ciudad de Coronel en materia de inversión para este segundo semestre. Así que eso es muy, pero muy importante, no tan solo para el liderazgo de este alcalde, sino que además para la conducción de nuestra ciudad de Coronel.
4: Muy amable.
6: Muchas gracias.
4: Va a continuar el Consejo Municipal, un pequeño receso, podemos conversar con el concejal. Si no, concejal, fíjate un segundito, también queremos conocer su opinión de este pueblo, podríamos decirlo, primer bloque con esta aprobación presupuestaria en el Consejo.
7: Y sin duda, yo lo manifesté en el Consejo, hice mis reparos, observaciones que uno siempre puede tener respecto de lo que cree más o menos conveniente. Hay situaciones que uno no puede manejar más allá, sin embargo, creo que ha sido una modificación presupuestaria acertada, ya sobre todo lo que significa las necesidades que hoy día tenemos en materia de seguridad, de toda la comunidad de Coronel, el sector norte, para esta adquisición de cuartel móvil, lo que va a ser un tema por años pedido por la gente del sector de Chollín, y por supuesto lo que a mí más me preocupa y más me interesa también, que es la representación que el pueblo evangélico, yo soy un hombre evangélico, cristiano, va a tener, ¿no es cierto?, con esta remodelación, hermoseamiento de lo que viene a ser la Biblia en la Plaza de Armas de Coronel.
4: Muy gentil, muchas gracias. Vamos a quedarnos, a ver si nos queda tiempo. Concejal Daniel Rosales, un minuto para Radio Dinámica con esta aprobación presupuestaria ya a pocos minutos de que se reinicie el Consejo.
8: Muy buenas tardes, mis queridos vecinos. Bueno, acabamos de aprobar una modificación presupuestaria que es bastante interesante, importante. Era importante aprobarla porque hay algunos cambios que se tienen que ejecutar, hay algunas inversiones que hay que hacer y problemas y proyectos que hay que terminar. Se produjo un pequeño, por mi parte por lo menos, un malentendido en relación a la restauración de la Biblia. Yo estoy de acuerdo que la Biblia es de todos, cristiano, católico, cristiano evangélico, pero también me hace mucho sentido el hecho que yo, proveniendo de una familia cristiana evangélica en su gran mayoría, pero también hay que apoyar a los hermanos cristianos católicos que llevan 15, 16 años esperando su restauración de la parroquia de Villamores, y en eso hice bastante hincapié. Eso no me hace diferir de nada, creo que está bien, la Biblia tiene que estar en Coronel, da un ejemplo de cristianismo, de civilidad también, así que, bueno, es cuanto puedo informar de que se acaba de aprobar una modificación que era necesaria aprobar.
9: Muy gentil, muchas gracias, muy amable. Es lo que sucede a esta hora de la tarde en el Consejo Municipal, día martes, a través de la red dinámica, la información que podemos entregar, Felipe. Muchas gracias.
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antes con Bad Bunny en La Romana y mezcladito con Coronao. Lo escuchábamos aquí en la radio, ¿eh? Sí, saludos a todos los que están escuchando la radio hasta ahora, que están

0: la compañía. Y saludos a la gente de la locomoción colectiva que siempre nos escucha diariamente. Gente que nos escucha en los distintos negocios, gente que nos está escuchando en las distintas partes de la comuna de Coronel, tanto como en la comuna de Lota, comuna de Lota que siempre también nos escuchan también y les gusta harto el Son 90. También nos escuchan en el sector de Arauco City, también allá, así que un saludo especial para los que están ahí escuchando la radio a esta hora de la jornada. Jornada de canciones.
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te acompaña a esta hora de la jornada, por supuesto, todos escuchando la sintonía total de nuestra emisora, por supuesto, que siempre está contigo. ¡Va!

ritual de la banana. De ritual banana. Qué bueno, qué bueno, qué bueno. Nos pasamos aquí en la radio.

0: Por otra parte, oye, claro que grandes lluvias están en estos momentos azotando a la gente de la región de los lagos, de los ríos, sumándose próximamente a la Araucanía y a nuestra región del Biobío. De hecho, Senapred ha puesto ya alerta temprana para nuestra costa y nuestra cordillera y precordillera. Así que ahí a mantener las precauciones entre el día de mañana y el día jueves. Y próximamente esto se va corriendo, va avanzando y llegará hacia la región del Maule, hacia Talca. Así que esa es la información que te podemos ir contando con respecto a lo que está pasando en el sur de nuestro territorio nacional.
1: 17 horas, 22 minutos.
0: 5 de la tarde ya con 22 minutos. Sigue la sintonía de la música acá en Dinámica, para ti.

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0: Por supuesto, jornada de día martes.
1: 17 horas, 46 minutos.
0: 14 minutos que nos separan de la hora 18. Sigue jugando Colombia. Sí, está Colombia.
2: El ganador de este match.
0: Están a cero, aún una cara de alargue el partido. Bien, yo para conversarle acá a usted, preguntas serias y la más seria del mundo. ¿Le dan ganas de comer cositas ricas ahora que estamos en invierno? ¿Tiene ganas usted de comer? ¿Tiene ganas? ¿Le dan ganas de comer cuando hace frío? ¿Ah? Bueno, la ciencia dice que no es solo una excusa, sino que un estudio explica que durante el invierno el organismo tiende a buscar comidas calientes, ricas en grasa y carbohidratos, como una respuesta natural para enfrentar las bajas temperaturas y generar una sensación de bienestar. No se trata de ser goloso, sino de que uno le gustaría sentirse bien, calientito. Y esa es la idea, ¿no? Las investigadoras Lauren Marr y Emily Bors señalaron que este comportamiento también está relacionado con una disminución estacional de la serotonina, un neurotransmisor que influye en el estado de ánimo y aumenta el deseo de consumir carbohidratos. O sea, en otras palabras, el rico calzoncito roto, los colales rompidos o las sopaipas con mostaza podría ser obra de su cerebro y no solo de su estómago. Qué rico unas sopaipillas con mostaza. Oye, pero unos colales rompidos a esta hora. No, yo creo que para la lluvia unos picarones. ¿Eh o no? 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

quizás. Y el sonido espectacular a esta hora de la jornada. ¿Cómo les gusta? ¿Cómo les gusta la music? Se va de largue. Se va de largue Colombia y Suiza.

0: ya, como decía, va a la larga entonces el Colombia-Suiza. Fomeque el partido, hay que decir que... Fomeque. Alejo, contigo.
1: Pipito, yo soy como para otro lado, yo pienso en un buen café, pero no en un café de tarro, sino en un cappuccino, ahí, cappuccino de vainilla, tomando pero viendo una serie o algo. Eso es mi pensar, lo que me pasa a mí.
0: A propósito de las comidas que te dan ganas de manjar para el frío de... ¿Ah? Churraca. Pero un cappuccino. El tap tap, porque el cappuccino está muy caro. Ah, no, si ahora le subieron al... Ahora le subieron al tap tap también. Me dicen acá que se dio una vuelta una camioneta en la curva del bombero antes de llegar a la Laquete. Ahí para que las personas que van rumbo ahí en la ruta 160 se ubique. Se dio vuelta la camioneta ahí, ¿eh? Ruta 160, curva del bombero, antes de llegar a la Laquete. La Laquete, unas tortillas con marisco. En algún momento cuando yo ponía música en Lebu existe la fiesta de las playas. Existió en su momento. Y ahí viene el artista que iba a poner música ahí a las pro. Verano, mes de febrero, un frío arriba del escenario que hacía de perrito. Y después íbamos a la hostería Millaneco. No me diga nada. Oye, debarcamos la hora a través de nuestra radio.
2: Son las 18 horas.
0: Oye, son las 6 de la tarde. Nos vamos a la pausa que nos corresponde. Pero a la vuelta viene mucho más de este magnánimo programa de radio. On the radio. On the radio, sí que sí. ¿Cómo se llama este programa, perrito?
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ti que estás ahí oyendo la radio. Qué bonito, qué bonito, qué bonito. Right. Súbale. Seguramente viene a ser la ruta. Comenzamos en la minuto del, la hora del taco. Se viene la hora del taconazo. El taconazo. Oye, esa es una canción antigua, el taconazo. ¿Qué comida, qué cosa le dan ganas de comer cuando está en invierno? ¿Ah? ¿Qué le dan ganas de...? Acá me escriben sushi, no, pero sushi no. Sushi. No, pero algo bien, pues, porque tú... Tengo una... Hay una persona que va rumbo al campo, rumbo a Calampangue, volvía a traerme camarones, No, en esta misión de que... No hay... En pedir no hay engaño. Ah, qué rico, unos camarones. Cosa más buena. 569-62-43-08-62. Los amigos nos van a ir hablando a nuestra radio emisora. Si no le ha reproducido su mensaje, me envía ahí de vuelta. Por favor, es que tengo demora aquí, tengo que echarle carbón al cosiaco. Está medio lento el internet. Eso es lo que me sucede.

0: Alguien que te, Pipe, acá nos gustan a las empanadas de queso viendo series. Ay, qué rico. Pero empanadas de queso, ¿ustedes la hacen en la casa o porque hay unas empanadas de queso de las que se compran en el súper que son más fome? A ver.
1: Oye, el otro día vivido sin querer, dije una combinación perfecta.
0: A ver,
1: compré un cafecito ahí, un americano de grano ahí en Horcones.
0: ¿Y ya?
1: En el Servicentro. Después me compré una tortilla con carapacho. No, pero... No, éxito, dije, éxito.
0: Con carapacho.
1: Ahí en la raqueta.
0: No, la raquete. La raquete de Zamor. Yo la raquete conozco Discoteque Davo.
2: No.
0: Con mi amigo Leo. Sonido old school, te hacemos bailar, te hacemos disfrutar a esta hora de la tarde, noche. Acá en la dinámica Perrini.

0: ¿Qué tal ahí? ¿Qué pasó? Hola, hola, hola, hola.
1: Felipe, buenas tardes para usted, joven. ¿Eh? Pero nosotros llevamos 10 minutos pegados aquí en las barreras de paralelas. Estaba en un taco, súper taco, esperando pasar.
0: Está en nada, está en un taco.
1: Bueno, Felipe, buenas tardes para usted, joven.
0: Está molesto.
1: Pero nosotros llevamos 10 minutos pegados aquí en las barreras de paralelas. Estaba en un taco, súper taco, esperando pasar.
0: Saludos para los que están ahí en el taco. Gracias por lo de joven, el nano.

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Colombia, sí, sí, Colombia con Suiza, se fue a los alargues y después ahora está próximo ahora a la tanda de penales. Quedó en 0-0 en los 120 minutos y ahora a los penales. Colombia versus Suiza. 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

sudamericano con vida Argentina, quien juega con Suiza el sábado a las 9 de la noche. Vamos a continuar con más, ya viene el SOC 90, no se vaya de la sintonía.

esta hora de la jornada. Ya se vienen los 90, ¿cómo les gustan los 90 a la gente, el coronel? Saludos para mi amigo Felipe. Ah, tengo un amigo nuevo. Me contaron que no está solo, ¿eh? Entonces no tiene permiso para esta semana. Ay, ay, ay.

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0: 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Bienvenidos.
1: Sí, claro, bienvenidas, bienvenidos a una edición más de este Son 90 que te está acompañando en este día, por supuesto, especial para ti, porque ahora viene una parte importante, que es recordar esas canciones de tu vida, esta que te hicieron disfrutar. Y para eso, Son 90 es el indicado. Tú tienes que, por supuesto, subirle el volumen a la radio, que nosotros nos preocupamos de, en una hora, desglosar una década. Qué complicado, ¿no? Sería hasta

0: Toluca, mire.
1: Que sí, Paul.
2: Oye, pero todo un clásico en esta hora de los Megamix. El hasta luego, Lucas. ¿Cuánta gente lo gusta aquí? Nos decían, oye, pero qué pedazo de mix para arrancar este Son 90. Ya, a ver, vamos a ir a la madre patria, a España. Mucha gente piensa que esto es el grupo Berlín. Otros lo confunden con viceversa. Pero no, es el grupo Dine que tiene un álbum re simpático, re bueno. Y vamos a extraer esta canción que se llama Deja de llorar. La música de los 90 resumido en una hora en la Radio Dinámica.

Lo que vamos a escuchar ahora sigue siendo español, porque los españoles nos dieron pero mucha, mucha música. Dale mucha caña. Estamos hablando de Rafi. Esta se llama Sentimientos. Esta viene del álbum Cucumelo Dance, track número 8. Así es, el Song 90 a esta hora de la jornada.

Qué buena canción esa de Rafi, por supuesto, Sentimientos, como te decía, yo, España, lo que pasa es que nos dio mucha, mucha música, y por eso siempre te vas a encontrar con hartos temas en español. Acá en la radio nos piden mucho Cuminerva, nos piden mucho Llorando por ti, nos piden mucho siempre, ¿no? ¿Ah? Sí, pues. Vamos a continuar con más canciones en este día, donde lo estamos pero pasando sensacional. Siempre yo les cuento a ustedes, es tremendo intentar resumir una década de muchos estilos musicales. Tú sabes, lo que pasa es que los 90 no era solamente el Eurobeat, el Eurodance, como ustedes lo entienden acá en la zona, no, pues. Dieron mucho más, estaba la onda grunge, hay mucho rock, de hecho rock chileno también, hay mucha hip hop también de los 90, entonces en la misma onda de la cumbia, todo eso apareció en los 90. Ya, vamos a ir con... Oye, pero qué gana de hacerte bailar...

0: 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De costa a costa, coast to the coast, con buenos sonidos.
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2: 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Seguimos, última patita noventera. Para ponerse a bailar. Donde tú quieras que estés, acá en la comuna de Coronel a esta hora de la noche. Recuerde que lo perdió Colombia. No va más Colombia. Sí, sí, Colombia. Churraca Colombia.

0: Y ya estamos junto a, claro, Antonio Gallardo, que nos había llamado durante el transcurso de la jornada para saludar ahí a su nieta, ¿no? Antonio Gallardo, contigo.
1: Así, así, estamos aquí. La familia está con sus amigas, con sus tías, su madrina, su padrino.
0: Ya.
1: Celebrando el cumpleaños de la Anaí Antonia Gallardo Muñoz.
0: Perfecto. ¿Y cómo lo están pasando?
1: Bien, bien. Aquí estamos la familia, así que le vamos a cantar el cumpleaños feliz.
0: Adelante, no va.
1: A la una, a las dos y a las tres. Cumpleaños feliz. Cumpleaños a Anaí, que no cumpla feliz.
0: Maravilloso, espectacular, ahí está el cumpleaños entonces, que lo pasen excelente comiendo pizza
1: mucho
0: y...
1: Muchos más.
0: Claro, comiendo pizza y disfrutando, ¿eh?
1: Así es.
0: Así que es. Disfrute nomás, Antonio, con la familia, con los amigos ahí y a su nieta, pues.
1: Así es, muchas gracias, Pipe.
0: Abrazo gigante, perrito.
1: Igual para ti, saludos.
0: Chao, chao. Ahí está, Antonio Gallardo, saludando ahí a la nieta, ¿no? A esta hora de la jornada en Dinámica.

Estás en la Radio Dinámica, escuchamos el Son 90 hasta ahora. Get Up y el sonido de Uplogic. Ay, qué bueno este. Desde la comuna de Coronel transmites esta señal. Vamos al sonido.

algún momento la chilena Rachel fue llamada la Whitney Houston chilena. Eso pasó en algún momento, pero aparte del que estemos juntos los dos, son mucho más. Nos ocupamos de Rachel, eso es lo que ocurrió. Ya nos despedimos del Son 90. Viene regresando a casa, no se vaya.

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